Dios, haz nuevas criaturas en este momento. Aplica, Señor, esta palabra, lleva esta palabra, sana a los enfermos. Dios, reprende toda enfermedad en el nombre de Jesús. La declaramos inoperante sobre cada cuerpo, sobre cada vida. Suple cada necesidad. Ayuda a cada uno de mis hermanos, mis hermanas y a todos los que han estado ahí escuchando tu palabra. Señor, obra, opera para bien de ellos, según tu gracia, según tu misericordia. Permite, Señor, que esta palabra no vuelva a ti vacía, que esta palabra deje resultados que glorifiquen tu santo nombre. Muchas gracias. Aleluya.

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1: Vamos a estar hablando bajo el tema una gran pérdida dentro de la casa. Muchos de nosotros hemos pasado por la experiencia de extraviar algún objeto en nuestra propia casa. Yo creo que todos nosotros sabemos de lo que estamos hablando. Amén. Que siempre cuando pensamos que está en otro lado y empezamos a buscar con diligencia, nos damos cuenta que estaba ahí, a veces en la misma habitación. Amén. Esta porción, esta parábola que hemos tomado en esta mañana, nos habla de una mujer que perdió su dracma. Un dracma era una moneda, alabado el nombre del Señor, y nos dice que la perdió en su propia casa. Esa moneda no era una simple moneda para esta mujer. Para ella tenía un invaluable valor, un incalculable valor, porque en ese tiempo, al casarse una joven, el padre de esa joven le daba un regalo. Ella lo recibía en el día de su matrimonio, que en la mayoría de los casos consistía en joyas o consistía en monedas de plata o en monedas de oro. Alabado el nombre del Señor. Ese dracma o esa moneda representaba para esta mujer una alianza. Toda mujer casada usaba un ornamento en la frente, todo que iba como en forma tipo de diadema, formada por una cinta y 10 monedas, sobresaliendo la del centro en tamaño. Alabado el nombre del Señor. Perder esa moneda significaba para esta mujer colocar en riesgo una descendencia, pues esas monedas que eran entregadas a esa dama, a esa joven que había contraído matrimonio, era señal profética, era señal de una perpetuidad en sus generaciones. Alabado el nombre del Señor. También esas monedas en la diadema de esta mujer declaraban su estatus social como mujer casada. Alabado el nombre del Señor. Por donde quiera que ella iba y llevaba ese ornamento, todo el que se le acercaba, los que la rodeaban, se daban cuenta que ella tenía dueño. Alabado el nombre del Señor, que ella estaba comprometida con un hombre y pudiésemos decir cumplía la misma función o el mismo propósito que el anillo matrimonial. Alabado el nombre del Señor. La moneda también hablaba de la fidelidad. Era también un símbolo de provisión y bendición sobre la cabeza de esa mujer y sobre ese hogar que ella representaba. Alabado el nombre del Señor. Pero un día esa mujer hizo inventario y se dio cuenta que no tenía lo adquirido, que le faltaba algo. Había perdido uno de esos dracmas, de esas monedas. Alabado el nombre del Señor. Al darse cuenta de su pérdida, inicia un proceso de búsqueda. ¿Cuánto le dan gloria al nombre del Señor? ¿Sabe una cosa, hermanos? Solo se busca lo que se considera valioso. Alabado el nombre del Señor. Lo que se le ha dado un valor, eso es lo que vamos a buscar. Alabado el nombre del Señor. Cuanto más valioso es lo que hemos perdido, más nos dolerá perderlo. Alabado el nombre del Señor. No solamente nos dolerá perderlo, alabado el nombre del Señor, sino que nos preocuparemos más por saber dónde encontrarlo. Alabado el nombre del Señor. Para ella, esta moneda era demasiado valiosa para ella perderla. Cuando no se le ha dado el valor a algo que hemos perdido, no nos ocuparemos nunca de buscarlo. No nos ocuparemos nunca de preocuparnos dónde lo perdimos, ni tampoco nos preocuparemos con afán, con ansias de volverlo a tener con nosotros. Alabado el nombre del Señor. Al darse cuenta esta mujer en su inventario de la pérdida de esta moneda, ella, en lugar de sacudir sus hombros, ella, en lugar de sentarse, ella, en lugar de tirarse a la cama, alabado el nombre del Señor, ella, en lugar de seguir caminando tranquila, ella hace un alto. ¿Cuántos bendicen el nombre del Señor? Ella hace un alto, alabado el nombre del Señor, aunque le quedaban 9, había perdido solo una, alabado el nombre del Señor. Pero para ella, esa moneda representaba algo muy importante, algo muy grande que le faltaba, y perder esa moneda, alabado el nombre del Señor, para esta mujer era como si hubiese perdido todas las monedas, alabado el nombre del Señor. Es que cuando se ha valorado, vuelvo y repito, hermanos, lo que tenemos, la más mínima pérdida de eso que hemos recibido nos sacudirá. La más mínima pérdida de lo que se nos ha entregado nos hará reaccionar, nos hará hacer un alto en el camino, nos hará detenernos, alabado el nombre del Señor. El perder una sola moneda le había hecho perder a esta mujer la paz. ¿Cuántos bendicen el nombre del Señor? Le había hecho perder el gozo. ¿Por qué lo decimos? Porque dice la palabra que cuando ella buscó diligentemente y volvió a encontrar la moneda, dice que ella reunió a sus vecinos y les dijo: gozaos. ¿Cuántos bendicen el nombre del Señor? Había perdido entonces la paz, había perdido el gozo, había perdido la tranquilidad. Ella, cuando se dio cuenta de su pérdida, dijo: yo no puedo ignorar mi pérdida. El perder una sola moneda ya es un principio de mi ruina. Alabado el nombre del Señor. Ella dijo: el perder una sola moneda, yo no puedo quedarme aquí tranquila. Alabado el nombre del Señor. Se dio cuenta que no tenía lo que había recibido, que le faltaba algo. Y lo primero que esta mujer hace es reconocer su pérdida. Alabado el nombre del Señor. Ella no quiso seguir aparentando, y es más, autoengañándose a ella misma, sabiendo que le faltaba algo de lo que había recibido, y ella querer mostrar que todo lo tenía. Alabado el nombre del Señor. Esas monedas para esta mujer eran su herencia, eran su pertenencia, y era algo que ella debía cuidar. ¿Cuántos bendicen el nombre del Señor? Cada uno de nosotros, los que hemos sido lavados con la sangre de Cristo, los que hemos tenido el privilegio de que el Señor nos hubiese encontrado, hemos recibido algo mucho más grande y de mucho más valor que esas 10 monedas de esta mujer. ¿Cuánto le dan gloria al nombre del Señor? Al igual que esta mujer, lo que hemos recibido ha sido un regalo. Alabado el nombre del Señor. Lo que hemos recibido ha sido algo por gracia. No hemos pagado por ello. Lo hemos recibido por amor. Lo hemos recibido por misericordia. Lo hemos recibido porque nuestro Padre Celestial nos ha amado desde antes de la fundación del mundo. ¿Cuántos bendicen el nombre de Cristo? Todo aquel que tiene al Señor ha recibido incomparables riquezas espirituales, que es imposible compararlas con todo el oro, con toda la plata del mundo. Alabado el nombre del Señor. Lo que hemos recibido, alabado el nombre de Cristo, de parte de Dios, supera todo lo que el mundo pueda ofrecernos, todo lo que el mundo pueda darnos a cambio. Alabado el nombre del Señor. Esa herencia que nos ha tocado es una herencia maravillosa, es una herencia especial, es una herencia incalculable. ¿Cuánto le dan gloria al nombre de Cristo? El Salmo 16, verso 5 nos dice: ¿Cuál es esa nuestra herencia? ¿Qué es lo que hemos recibido? Nos dice Jehová, es la porción de mi herencia. ¿Cuánto le dan gloria al nombre del Señor? ¿A usted no le parece eso un regalo maravilloso? Algo tan grande. Nosotros saber que nuestra herencia, nuestra porción, es el Hijo de Dios. Es el que hizo los cielos, es el que hizo la tierra, es el que hizo todo el sistema solar, es el que hizo los océanos. ¿Cuánto le dan gloria a Él? Cuando Moisés repartió, hermano, la tierra prometida al pueblo de Israel, hubo una tribu que aparentemente no tenía riqueza, no tenían territorio, no tenían tierra, pero ellos tenían más que el pueblo en general. ¿Cuál fue esa herencia que ellos tenían? En Josué capítulo 13, el verso 33, nos habla que la tribu que no recibió porción de tierra fue la tribu de Leví. Alabado el nombre del Señor. Nos dice la palabra que Moisés no les dio heredad. ¿Por qué no recibieron una porción de tierra? Porque Dios les había dicho a la tribu de Leví, no le daréis territorio, porque yo soy la heredad de ellos. ¿Cuántos bendicen el nombre del Señor? Ellos no tenían cosas materiales, pero tenían la mayor riqueza. ¿Cuántos bendicen el nombre del Señor? Tenían la mayor heredad, a su Dios por herencia. Y sabe una cosa, tener a Dios es tenerlo todo. ¿Cuántos bendicen el nombre del Señor? Tener a Dios en otras cosas, así no haya dinero, así no haya empleo, así no haya vestido ni calzado. Tener a Dios es tener la heredad que va a perdurar por siempre. Si Dios está en nuestra vida, si lo tenemos a Él como pertenencia, no importa que no haya empleo, no importa que no haya alimento, no importa que todas las cosas vayan como de mal en peor, tener a Dios es tener el gozo perpetuo, es tener el gozo que no lo puede quitar el mundo, que no lo puede arrebatar la enfermedad, que no lo puede arrebatar los problemas, que no lo puede arrebatar nada de lo que venga. ¿Por qué? Porque tener a Dios es tener la paz. Una paz que el mundo no la sabe dar. Cuando bendicen el nombre del Señor, tener a Dios es tener el gozo. Y dice la palabra, el gozo del Señor en nuestra fortaleza. Tener a Dios es tener la libertad. Conoceréis la verdad y la verdad os hará libres. Y Él dijo, yo soy la verdad. Cuando bendicen el nombre de Cristo, entonces tener a Dios es saber que siempre habrá un motivo para cantar, que siempre habrá un motivo para llegar alegres a la casa de Dios, porque solo Dios hace al hombre feliz. La vida es corta, todo se acaba, solo Dios llega al corazón de paz y de gozo del hombre. ¿Cuánto bendicen el nombre de Cristo? ¿Cuánto le dan gloria al nombre del Señor? Por eso tu familia podrá olvidarte, tu familia podrá desheredarte, tu familia podrá tenerte en poco, alabado el nombre del Señor, pero no te interese eso. La palabra de Dios dice, aunque padre y madre me dejaren, con todo Jehová me recogerá. ¿Cuánto bendicen el nombre del Señor? Lo más importante entonces no es tener dinero. Lo más importante no es tener una cuenta en el banco, es tener a Dios en el corazón. Pedro y Juan, nos dice la palabra, que cuando iban a la oración al templo, se encontraron con un cojo que estaba allí a la puerta del templo. Y este hombre les dice: dame una moneda, colabóreme con algo. Y estos siervos de Dios le dijeron: mira, nosotros no tenemos oro ni plata. ¿Cuántos bendicen el nombre del Señor? Pero una cosa sí tenemos: a Dios como nuestra heredad, a Dios como nuestro dueño. Una cosa sí tenemos: poder de Dios en el nombre de Jesucristo. Levántate y anda. ¿Cuántos bendicen el nombre de Cristo? Nos dice la palabra que ese cojo se levantó glorificando y alabando a Dios. ¿Cuántos bendicen el nombre del Señor? ¿Cuántos le dan gloria al nombre de Cristo? Los grandes hombres de Dios, hermanos, caminaron fortalecidos en esa esperanza de que Dios era su heredad, de que Dios era su provisión. Caminaron fortalecidos en las promesas de Dios, hombres como Abraham, que nos dice la palabra que cuando abandonó su pueblo, su ciudad, iba, hermano, sin saber a dónde iba, abandonó sus propiedades, su parentela, alabado el nombre del Señor. Pero nos dice: por la fe habitó como extranjero, morando en tiendas, pero con una gran promesa latente en el corazón. Dios le había hablado a Abraham y le había dicho: Abraham, no temas, yo soy tu galardón, yo soy tu heredad, no temas, yo soy tu escudo, te bendeciré grandemente. Fortalecido con aquella promesa, Abraham rechazó ofertas del rey de Sodoma. Cuando este rey le dice a Abraham: toma para ti el botín, eso te pertenece, tú conquistaste este logro que hemos tenido, tú eres el protagonista de la victoria, eso te pertenece a ti. ¿Cuánto le dan gloria al nombre del Señor? Pero como Abraham sabía que su Dios cuando habla cumple, cuánto le dan gloria al nombre del Señor, él le dice a este hombre, le dice: mira, mi herencia es otra, mi galardón es otro, tengo necesidad ahora, no tengo bienes ahora, pero he alzado mi mano ante Jehová. Cuando le dan gloria al Señor, él dice que ni un hilo ni la correa del calzado tomaré de lo que me ofreces. Y le dice: porque cuando llegue lo que Dios me prometió, cuánto bendice en el nombre del Señor, cuando se haga una realidad la promesa, cuando Dios llene mis manos de bendición, cuando Dios me prospere en lo material, en lo espiritual, entonces tú no tengas que decir: yo enriquecí a Abraham. Cuánto le dan gloria al nombre del Señor. ¿Qué estaba buscando Abraham con esto? Abraham estaba buscando que el único que debiera de recibir la gloria no era el rey de Sodoma, sino el Dios que iba a hacer realidad lo que le había hablado. ¿Cuánto le dan gloria al nombre de Cristo? ¿Cuánto bendicen el nombre de Cristo? No tenía lo que Dios le había prometido, pero lo estaba haciendo una realidad. Lo estaba visualizando, sabía que día a día él iba a ver el cumplimiento de esa palabra. ¿Cuánto bendicen el nombre del Señor? Y yo le digo en esta mañana: porque usted no se atreve a visualizar las cosas que Dios le ha hablado, las cosas que Dios le ha prometido, porque usted no hace un memoria en un momento y piensa qué cosas Dios le ha hablado a su familia, qué cosas Dios le ha hablado acerca de sus hijos, qué cosas Dios le ha hablado acerca de su propia vida, qué cosas Dios le ha hablado acerca de su empresa, qué cosas Dios le ha prometido. Aunque usted hoy solo vea deudas, solo vea calamidad, solo vea problemas, solo vea cosas que le preocupan, en esta mañana atrévase a mirar más allá de su situación. Atrévase a mirar más allá del ataque. Cuánto bendicen el nombre del Señor, porque viene la respuesta de Dios para su vida. Viene el cumplimiento de la promesa. Viene el cumplimiento de lo que Dios le ha dicho. Y dirá usted entonces mañana: valió la pena haberme sostenido mirando a Dios. Valió la pena haber creído la profecía que Dios me dio. Valió la pena haber escuchado, inclinado mi oído y mi corazón a lo que Dios me estaba hablando, porque ahora puedo ver el cumplimiento de la palabra. ¿Cuántos bendicen el nombre del Señor? Son incomparables las cosas que Dios nos ha prometido. ¿Cuántos dicen amén, hermanos? Pero también han sido muy grandes las que hemos recibido, lo que ya tenemos en nuestras manos. ¿Cuántos bendicen el nombre del Señor? Cada día, al igual que esta mujer, hay que hacer inventario. Cada día, al igual que esta mujer, hay que estar revisando, hay que estar examinando si tenemos lo que se nos ha dado, si conservamos lo que Dios nos ha entregado, no solamente hoy, sino desde el día que nos convertimos, porque han sido innumerables las bendiciones que Dios nos ha dado, hermanos. Han sido innumerables los privilegios, han sido innumerables todo lo que Dios ha hecho, y es necesario que cada día estemos examinando si todavía contamos con lo que hemos recibido, si todavía tenemos el mismo temor de Dios, o antes, en vez de perderlo, va en aumento. ¿Cuántos bendicen el nombre del Señor? Si el amor por las cosas de Dios desde el día que aceptamos al Señor ha ido aumentando, o al contrario, va menguando, se va ahí acabando. Si contamos todavía con el mismo deseo por la casa de Dios, si contamos todavía con el mismo poder, con la misma lozanía espiritual, con el mismo fervor, cuando le dan gloria al nombre del Señor. Hermanos, no podemos engañarnos ignorando nuestra condición. ¿Cuántos han perdido ya el amor por las cosas de Dios? ¿Cuántos han perdido la gloria de Dios, el poder de Dios? Y lo peor de todo es que no se han dado cuenta de su pérdida. Lo peor de todo es que han querido sustituir eso que han perdido. Han querido ignorar el valor de lo que ya no está en ellos. Alabado el nombre del Señor. Y nosotros no podemos engañarnos a nosotros mismos. Podremos engañar al hombre, podremos engañar al pastor, podremos engañar a nuestra familia, pero hay unos ojos que son como llama de fuego, que saben realmente cuál es nuestra condición espiritual. En segunda de Crónicas, capítulo 12, el verso 1 al verso 9, se nos habla de un caso. Salomón se esforzó por darle a Dios lo mejor. ¿Cuántos se gozan de eso, hermanos? Es que Dios merece siempre lo mejor. Él levantó un templo hermosísimo, un altar de oro, con mesa de oro, con candeleros de oro purísimo, lámparas de oro, quiciales del templo eran de oro, pero Salomón también hizo de oro unos escudos. Alabado el nombre de Cristo. Cuando él murió, alabado el nombre del Señor, tomó el reinado, el mando Roboán, alabado el nombre del Señor, y estando él reinando, dice la palabra de Dios que vino contra él y el pueblo Sisac, el rey de Egipto. Vino fuertemente armado, pero el interés de este rey de Egipto no era la plata, no era el mármol, no eran las piedras preciosas. El interés de este rey no era el metal, no era la madera. Lo que ellos querían, lo que ellos andaban buscando, eran los escudos de oro. ¿Cuántos bendicen el nombre del Señor? El oro representa la gloria de Dios en nosotros. El oro representa eso que no perece, que es la gloria de Dios en nuestras vidas, lo que marca la diferencia en cada hombre, en cada mujer, la presencia de Dios. Alabado el nombre del Señor. Cuando este rey vino, Roboán los entregó, hermanos, ni siquiera hizo el intento por recuperarlos. Ni siquiera hizo el intento de luchar para que no se los llevasen. Alabado el nombre del Señor. ¿Por qué vemos esto? Porque él no valoraba esos escudos. No valoraba esa incomparable que él tenía en sus manos. Y nunca olvide esto. A menos que valoremos lo que tenemos, estaremos dispuestos a luchar para que nadie nos lo arrebate. ¿Cuánto le dan gloria al nombre del Señor? ¿Qué diferencia lo que la palabra de Dios nos habla de David? Que cuando David estaba ahí cuidando a su rebaño, aunque pequeño, de corderitos y de ovejas, nos dice que cuando llegaba el oso o llegaba el león y se llevaba uno de sus corderitos, él salía tras el oso, salía tras el león y le decía: tú no vas a matar mi corderito. Y dice la palabra que él se abalanzaba contra el oso y lograba quitarle al oso ese corderito, esa oveja. ¿Cuánto le dan gloria al nombre del Señor? Es que cuando amamos algo, no nos vamos a resignar a perderlo. No vamos a ver que se nos escapa de las manos y nos vamos a quedar sentados, tranquilos. No, algo tiene que suceder. ¿Cuánto bendicen el nombre de Cristo? Eso fue lo que le sucedió a Nabot. Cuando el rey acá le dice: mira, yo me enamoré de tu viña, esa viña me gusta, esa viña está cerca de mi palacio, dámela o yo te la compro, yo te doy dinero, y si no quieres el dinero, yo te doy una mejor que esa. Pero es que para Nabot no había otra mejor que esa. ¿Cuánto le dan gloria al nombre del Señor? Él le dice: entrégamela, yo soy el rey, tengo autoridad. Y este hombre, hermanos, como amaba su viña, él dice: guárdame, Jehová, guárdame, mi Dios, que yo te entregue la heredad de mis padres. Yo no te la voy a entregar, yo no la voy a negociar. Esa viña no tiene precio, esa viña no es negociable. ¿Cuánto le dan un aplauso a la misericordia de Dios? Este hombre dijo: es que yo no la tengo a la venta. ¿Cuánto le dan gloria al Señor? Yo no te la voy a vender. Le costó la vida, lo mataron, pero murió con su viña. ¿Cuánto le dan gloria al Señor? ¿Cuánto le dan gloria al Señor? Murió con lo que había recibido en sus manos. ¿Cuánto bendicen el nombre de Cristo? ¿Y qué diremos de Sama? Aquel hombre que dice la palabra que el pueblo estaba escondido. Estaban llenos de temor, estaban llenos de miedo. Muchos de los que tenían grandes sembrados corrían a las cuevas, porque los filisteos y todos los pueblos enemigos venían como langostas y acababan con sus sembrados. Se llevaban el fruto de sus cosechas. Pero dice la palabra de Dios que Sama tenía un pequeñito terreno de lentejas. No era grande. ¿Cuánto le dan gloria al Señor? Un pequeñito terreno de lentejas. Y dice la palabra que cuando él vio que venía el ejército enemigo, ya todos estaban escondidos, y este hombre Sama dijo: yo no voy a correr a esconderme, yo no voy a ir a la cueva, yo no voy a ir ahí a abandonar mi propiedad. Dice que cuando él vio el ejército, Ese hombre corrió. ¿Cuánto le dan gloria al nombre del Señor? Pero no corrió a esconderse, corrió a pararse en el centro de su pequeño terrenito de lentejas. Y ahí en el centro dijo: yo estoy aquí para morir defendiendo lo que me pertenece. No les voy a entregar mi pequeño terreno de lentejas. Cuando se valora lo que tenemos, nos puede costar la vida, pero no lo entregaremos. ¿Cuántos bendicen el nombre de Cristo? Roboán no hizo nada por recuperar esos escudos, por retener los escudos. Lo peor de todo, hizo sustitutos. Dice que cuando él vio que se le robaron los escudos de oro, él llamó a todos los grandes expertos en este trabajo manual y les dijo: hagan entonces ahora la misma cantidad de escudos, pero en bronce, y bríllenlos. ¿Cuánto le dan gloria al nombre del Señor? Hermanos, Roboán quería ignorar su pérdida. Se dedicó a lustrar los escudos de bronce, pero por más brillo que tuviesen, solo era lata, solo era bronce. Alabado el nombre del Señor. ¿Cuántos han perdido el oro de la gloria de Dios? Han dejado que el enemigo le robe la presencia de Dios. Saben que llegan al culto y no sienten nada, que llegan al culto y están pensando en las mujeres, están pensando en los hombres, están pensando en el placer, están pensando en lo que dejaron allá en la casa. Saben que han perdido el oro precioso de la gloria de Dios, que se están emproveciendo cada día, pero lo peor de todo es que han querido ignorar la pérdida. Este hombre se engañó a sí mismo. Los escudos brillaban, los escudos impresionaban, porque él sabía que si algo se caracteriza el oro, es por su brillo. ¿Cuánto le dan gloria al nombre del Señor? Y él dijo: lo importante es que los escudos brillen. Alabado el nombre del Señor. Probablemente quería impresionar. Solo brillo por fuera, pero por dentro pura lata, algo ordinario. Y sabe una cosa: no queremos la apariencia en la iglesia. ¿Cuánto bendice el nombre del Señor? No queremos lo que no es auténtico. No queremos solo brillo y por dentro solo inmundicia. Queremos el oro genuino de la gloria de Dios con nosotros, el oro genuino de la presencia de Dios con nosotros. ¿Cuánto bendicen el nombre de Cristo? ¿Cuánto le dan gloria al Señor? Para que haya entonces una restauración espiritual, hay que reconocer lo que se ha perdido. Y hay que reconocer el valor de la pérdida. Esta mujer, cuando se dio cuenta de su pérdida, alabado el nombre del Señor, ella se detiene y hace un momento de reflexión. ¿Cuánto bendice en el nombre del Señor? Esta mujer se puso a pensar: había perdido algo valioso, había perdido su dracma. Y ella empieza a meditar: ¿yo dónde he estado? ¿A dónde he llevado mis monedas? ¿Dónde he ido? Alabado el nombre del Señor. Cada persona debe de ser lo suficientemente inteligente para saber que cuando se pierde algo, para poder encontrarlo, hay que buscarlo en el lugar donde lo extraviamos. ¿Cuánto le dan gloria al Señor? Recordar qué hizo perder eso tan valioso. Recordar qué fue lo que lo llevó por el camino de la pobreza. Qué fue lo que lo llevó para perder la presencia de Dios, la gloria de Dios. La restauración vendrá a menos que reconozcamos la gran necesidad que tenemos. a menos que deseemos recuperar lo que se ha perdido. El día que tomemos la decisión de salir de nuestra triste condición, de salir de nuestra muerte espiritual, de salir de nuestra tibieza espiritual, de nuestro conformismo espiritual, ese día iniciaremos un cambio poderoso. No se puede recuperar nada, recibir nada, si antes no lo hemos deseado hallar. ¿Cuánto le dan gloria al nombre del Señor? Yo tengo que desear, yo tengo que anhelarlo, indagar cuál es nuestra verdadera condición, cuál es la raíz del mal, para nosotros combatirlo. Hay que hacer un análisis personal de cada uno de nuestros pasos. Hermanos, todo tratamiento comienza con la identificación del mal. No se puede combatir una enfermedad si antes ese médico no sabe qué es lo que va a combatir, qué es lo que va a tratar. Cuando bendice en el nombre del Señor. Y en el área espiritual es igual. Yo no puedo empezar una restauración a menos que yo me dé cuenta qué me hizo perder lo que tenía. Posiblemente puede ser una amistad. Posiblemente yo ponerme a ver lo que no debo de ver, oír lo que no debo de oír. Cuando bendice del nombre del Señor, yo tengo que ser consciente que está minando mi vida espiritual, que está carcomiendo el temor de Dios, que está opacando el brillo en mi vida, que me está haciendo indiferente a la alabanza, que me está haciendo indiferente a la adoración. Puede que sea un pecado oculto, que usted lo tenga ahí tapado, que usted lo tenga ahí cubierto por años, y que usted piense que las cosas van bien, viento en popa. Yo quiero decirle en esta mañana, haga un alto, porque usted se está empobreciendo. Se está empobreciendo sin darse cuenta. Está en un camino a la miseria sin darse cuenta. Esa mujer no le echó la culpa a su esposo, no le echó la culpa a sus hijos, no le echó la culpa a otros. Alabado el nombre del Señor. Ella se puso a pensar, es mi responsabilidad yo cuidar estas monedas, no es la responsabilidad de otro. Y Dios te dice en esta mañana, lo que Él te ha dado no es responsabilidad de tu esposa, no es responsabilidad de tu esposo, no es por tus hijos que vas a ser fiel, no es por tus padres que vas a ser fiel. Cada uno de nosotros daremos cuenta a Dios cuando lo reconocen. No es hora de echarle la culpa a otros. No es hora de decir, yo estoy así por fulano de tal, yo estoy así por fulana de tal. No es hora de eso. Es hora de nosotros reconocer que ha sido nuestro propio pecado, que ha sido nuestras propias faltas, que ha sido nuestro propio descuido la que nos ha llevado a la frialdad, la que nos ha llevado a la falta de consagración. Ella, al darse cuenta de su pérdida, comenzó un proceso de búsqueda. ¿Cuánto le dan gloria a Dios? Comenzó un proceso para recuperar su moneda. Ella hace un autoexamen. ¿Dónde perdí mi moneda? Ella dice, ¿dónde estuve? ¿A dónde la llevé? Pero llega a la conclusión esta mujer y dice, yo la perdí en mi propia casa. ¿Cuánto le dan gloria al Señor? Ella dice, yo no tengo que salir a la calle, yo no tengo que ir a los caminos polvorientos. Yo no saqué mi moneda de la casa. Esa moneda debe de estar dentro de la casa. ¿Cuánto le dan gloria al nombre de Cristo? En la casa he tenido mi pérdida. Lucas capítulo 19, el verso 10, la palabra de Dios nos dice algo muy importante, y es que nuestro Señor Jesucristo vino a buscar y a salvar lo que se había perdido. Y en esos que se habían perdido, estaba usted, estaba yo. Cuando bendicen el nombre de Dios. Pero gloria al Señor, al Cordero inmolado, que Él vino a buscarnos y nos encontró. Todos estábamos perdidos, pero el Señor tuvo misericordia de nosotros. Nos encontró de la misma manera en que esta mujer no descansó hasta encontrar su moneda perdida. Así nuestro Señor Jesucristo hizo todo lo necesario para encontrarnos. Hizo todo lo necesario para traernos a su casa. ¿Cuántos se gozan? Hizo todo lo necesario para que estuviésemos en un lugar seguro. Y ninguno como este, como la casa de Dios, como el tabernáculo de Dios. ¿Cuánto le dan gloria al Señor? Nos trajo a su casa para que le alabáramos, para que le adorásemos, para que nos regocijásemos en su presencia. Y no solo eso, nos trajo aquí a su casa y nos ha enriquecido con su gracia, nos ha enriquecido con sus dones, nos ha enriquecido con sus talentos, nos ha enriquecido con ministerios poderosos. ¿Cuánto bendicen el nombre de Cristo? Ha llenado nuestras manos con riquezas incomparables, incalculables, como el gozo, como la paz, como esa presencia que sentimos cuando llegamos aquí a la casa de Dios, cuando bendicen el nombre del Señor. Una vez que el Señor nos ha encontrado, una vez que el Señor nos ha enriquecido, nos deja en su casa, alabado el nombre del Señor. Y su deseo es que permanezcamos ahí siempre. ¿Cuánto le dan gloria? El deseo de Él es que permanezcamos ahí hasta que Él nos llame a su presencia o hasta que Él regrese. ¿Cómo será ese día glorioso? ¿Cuánto le bendice en el nombre del Señor? Pero muchas veces, hermanos, se llega a tener pérdidas dentro de la misma casa de Dios. ¿Cuántas veces se pierde el amor, alabado el nombre del Señor? Se pierde el interés por Dios y por su obra, y se asiste a la casa de Dios por costumbre. Se asiste a la casa de Dios por rutina. Se asiste a la casa de Dios por intereses propios, personales. Y se llega entonces a la triste realidad de encontrarse perdido en la misma casa de Dios. Asistimos, no faltamos, pero perdidos. Hacemos cosas, colaboramos, pero perdidos en la misma casa de Dios. Oh, qué triste realidad es hacer muchas cosas, pero ya no tenemos lo que se nos ha entregado. Ya no tenemos la riqueza espiritual que Dios nos ha dado. Qué triste es darnos cuenta que después de tanto tiempo asistiendo a la iglesia, tantos años asistiendo todos los días al culto, tantos años escuchando la voz de Dios, tantos años escuchando la palabra, tantos años escuchando los testimonios, pero lleguemos a la condición de encontrar realidad que nos estamos muriendo de sed al pie de la fuente de agua. Encontrarnos con la triste realidad que a pesar de tener el gran libertador en la casa, estamos llenos de cadenas, estamos llenos de ataduras, estamos llenos de cosas que no nos dejan tener la libertad para alabar a Dios, para glorificar a Dios. Esclavos en la misma casa del libertador, enfermos espiritualmente, muriéndonos al pie del gran médico, del médico por excelencia, del libertador por excelencia. Estar en la casa de Dios, yo quiero decirle, hermana y hermano, no es garantía de que no tengamos pérdida dentro de la casa. Estar en la casa de Dios no es garantía de que usted sea salvo de por vida. A pesar de que usted ande en pecado, a pesar de que usted haga adulterio, cometa fornicación, eso no es garantía. Usted tomar parte quizás perdido, eso no es garantía de que usted está bien delante de Dios. Eso no es garantía de que Dios esté agradado de su vida. Alabado el nombre del Señor. Usted puede hacer muchas cosas, pero si usted ha perdido lo que Dios le ha entregado, usted va rumbo a la pobreza espiritual. Usted va rumbo a la miseria espiritual. Estar en la casa de Dios no es garantía de que no perdamos por nuestra pereza, por nuestro descuido, por nuestra negligencia, la gloria de Dios en nosotros, la presencia de Dios en nosotros, aún estando todos los días en la casa de Dios, aunque estemos aquí día y noche, puede que no le hayamos dado el valor a lo que hemos recibido, y por darle más importancia a otras cosas, estemos perdiendo ya nuestra salvación. Sin faltar a un culto, pero estemos perdiendo ya la gloria de Dios en nosotros, ya esos talentos y esos ministerios que quizás Dios nos ha dado, otro esté a nuestro lado a la espera de que Dios se los entregue. ¿Cuánto le dan gloria al nombre del Señor? Estar en la iglesia no es garantía de que nosotros seamos salvos, no es garantía de que estemos muy bien con Dios, no es garantía que tengamos lo que hemos recibido, no, porque podemos estar en la iglesia y nuestros talentos en un rincón lleno de basura, cubierto de polvo, de mugre, de suciedad. Puede que lo que Dios nos ha dado tan grande, aún en la casa de Dios esté tirado. Ahora, hermano, cuántas cosas Dios ha querido hacer con muchas personas, y a pesar de que Dios los ha traído y les ha hablado, muchos han endurecido el corazón, muchos han colocado su frente como de pedernal y no han permitido que la palabra les doblegue, que la palabra los

pérdida. ¿Cuánto bendicen el nombre del Señor? Esta mujer, hermanos, tenía las 9, había perdido una sola moneda, pero para ella representaba tanto esas 10 monedas, que ella dijo: yo no puedo quedarme aquí tranquila. Yo no puedo ignorar mi pérdida. Yo no puedo ignorar que voy en descenso. Yo no puedo ignorar que ha iniciado mi pobreza. Yo no puedo quedarme sentada, dormida. Yo tengo que levantarme. Yo tengo que sacudirme. Yo tengo que hacer algo. Cuando bendicen el nombre de Cristo, esa mujer dijo: yo no puedo seguir igual. Yo he perdido algo en mi vida. El gozo se me ha ido. La fiesta ya no existe dentro de mi vida. Y viene a mi mente el caso del pueblo de Israel, cuando aquellos que lo tenían cautivo les decían: cantadnos esos cánticos hermosos, cántenos esos cánticos de adoración que cantaban allá en su tierra, que cantaban en medio del pueblo. Y este rebaño decía: no podemos cantar, no tenemos alegría. Hemos perdido el gozo. ¿Cómo cantaremos si estamos llenos de cadenas? ¿Cómo cantaremos si estamos cautivos? ¿Cómo cantaremos si estamos en tierra de cautiverio? Es que nunca se podrá alabar a Dios con libertad cuando estamos atados por las cadenas de pecado, cuando hay ataduras en nuestra vida. ¿Sabe una cosa? El enemigo quiere robar siempre el gozo del cristiano. El enemigo quiere robar siempre la fiesta continua que debe de haber en la casa de Dios. El enemigo quiere siempre ver al cristiano, ver al hombre, a la mujer, a la madre, a la esposa, tristes, cabizbajos, enjaulados, llenos de odio, llenos de amargura, llenos de dolor. Y Dios te dice en esta mañana: estás en la casa del libertador, no para llevar cadenas, no para estar enjaulados. Estás aquí para que seas libre. Dios te ha traído para que seas libre del vicio, libre del alcohol, libre del placer. Estás aquí para que seas libre de todo lo que el enemigo quiera utilizar para llevarte a la perdición. Dios no te ha salvado para llevar cadenas. Dios no puede utilizar una vida llena de ataduras. Siempre hemos mencionado aquel ave maravillosa de Guatemala, el quetzal. Esta ave nació para ser libre. No la han metido en una jaula ahí cautiva y a los 3 o 5 minutos esa ave muere de tristeza de verse entre rejas. Y ya allí en ese país saben que esa ave no puede estar entre rejas, que esa ave nació para ser libre. Y Dios te dice en esta mañana: Dios te ha salvado no para que estés cautivo, no para que estés dentro de una cárcel triste, amargado, lleno de pecado y de dolor. Dios te ha traído a su casa para que andes libre, alabando, glorificando, adorando, exaltando, bendiciendo la gloria de Dios. Esta mujer se dio cuenta que no solo había perdido su gozo, la fiesta en su casa, sino que su lámpara se había apagado. Dijo: yo tengo que levantarme y volver a sentir el gozo que sentí al tener las 10 monedas. Yo tengo que levantarme y hacer algo con mi lámpara. En otras palabras, decidió ponerse en acción. ¿Cuánto le dan gloria al Señor? Decidió recuperar su riqueza. Hizo algo más que reaccionar, que reflexionar. Hizo algo más que desearlo. Hizo algo más que estar consciente del valor de lo que había perdido. Se puso en acción. ¿Cuánto le dan gloria? ¿Cuánto bendicen el

nombre del Señor. Encendió la lámpara, se dio cuenta que la lámpara estaba apagada. No dice que salió a prestar una lámpara. ¿Cuánto le dan gloria a Cristo? Ya la tenía dentro de su casa. ¿Cuánto bendice el nombre del Señor? Ella dijo: si yo quiero recuperar lo que he perdido, lo primero que tengo que hacer es encender la lámpara, es tener luz. Volvió a prestarle atención a la lámpara que estaba ya en un rincón. ¿Cuánto le dan gloria al nombre del Señor? ¿Cuánto levantan sus manos y glorifica al Señor? Esa lámpara es la palabra de Dios. ¿Cuánto le dan un aplauso a esa palabra maravillosa? A esa palabra gloriosa. Salmo 119, el verso 105 me dice: lámpara es a mis pies tu palabra y lumbrera a mi camino. Al igual que esta mujer, tenemos la lámpara. No tenemos que ir a prestarla, ya la tenemos en nuestras manos, está dentro de la casa. Aquí en la casa de Dios hay abundancia de luz, hay abundancia de palabra, hay abundancia de mensaje. ¿Cuánto le dan gloria al Señor? Aquí dentro de la casa hay palabra buena, hay palabra sazonada, hay palabra no adulterada, hay palabra viva, palabra con unción. Hay palabra con poder. ¿Cuánto le dan gloria? ¿Cuánto le dan gloria? No hay que ir a la calle, no hay que ir al lado. Aquí tenemos lo que se necesita. ¡Oh, gloria! ¡Oh, gloria! No tenemos que andar envidiando lo de afuera. Aquí tenemos suficiente. ¡Oh, aquí tenemos lo que necesitamos! Aquí hay gloria de Dios. Aquí hay presencia de Dios. ¡Amakime! ¡Oh, gloria al nombre de Cristo! Aquí hay unción de Dios. Y si hay unción de Dios, eso quiere decir que los yugos no resisten. Porque la palabra dice: a causa de la unción, los yugos se harán pedazos. A causa de la unción, los yugos se romperán. ¡Oh, gloria! Esa palabra es luz en la niebla. Cuando no se sabe a dónde ir, cuando todo es oscuridad, la luz de la palabra nos hace abrirnos paso. ¿Cuánto le dan gloria al Señor? Cuando usted está en situaciones donde no hay ninguna luz de esperanza, llega a este lugar y la luz de la palabra le ilumina una salida, una puerta. La luz de la palabra le muestra por el camino que debe de ir. ¿Cuánto le dan gloria? ¿Cuánto le dan gloria? Salmo 119, el verso 130. Nos dice la palabra: la exposición de tu palabra alumbra. ¿Cuánto se gozan, hermano? La exposición de tus palabras alumbra, hace entender a los simples. Cada vez que se predica esta palabra, la lámpara se está encendiendo. ¿Cuánto le dan gloria? ¿Cuánto bendicen el nombre de Cristo? Por eso los pecadores que vienen a la iglesia y oyen esta palabra pueden ver su condición. Se dan cuenta que está ahí mal, porque la luz está alumbrando en medio de las tinieblas. ¿Cuánto le dan gloria al nombre del Señor? Esta palabra tiene el poder de iluminar, de despertar nuestras conciencias, de hacernos reaccionar. Por eso la importancia de venir al templo.
Por eso, amiga y amigo que nos visita en esta mañana, usted ha tomado la mejor determinación. Usted ha hecho la mejor elección. Mejor que estar allá en el desfile de este día. Mejor que estar en una finca. Mejor que estar en un bar, en una discoteca. Ha escogido el mejor lugar del mundo. Ha escogido lo mejor, porque esta es la casa de Dios, porque Dios lo ha creado, porque Dios lo ha formado a usted. Porque Dios sí conoce su dolor más que su familia, porque Dios sí conoce lo que le agobia más que su familia. Porque Dios sí conoce su soledad más que su esposa, más que su esposo. Porque el Señor sí conoce su tristeza más que sus padres. Por eso usted está en el mejor lugar. Porque donde Dios se hace presente, las cosas cambian. Se va la tristeza, llega la alegría. Se va el dolor, llega la paz, el sosiego. Se van los demonios no resisten a la presencia de Dios. Los demonios no resisten a la gloria de Dios. Los demonios no resisten al poder de la palabra. Amasere. Cuando el Señor se hace presente, los principados, los gobernadores, el mismo Satanás tiene que salir huyendo, tiene que salir corriendo. ¡Oh, gloria al nombre de Cristo! Por eso los pecadores ven su condición, porque esta palabra tiene el poder de hacer reaccionar. Segunda de Reyes, capítulo 22. El verso 3 nos habla de una triste condición del pueblo de Israel. El libro de la ley, la palabra, se había extraviado. Se había perdido por el descuido. Estaban a oscuras, no tenían la lámpara. ¿Cuánto le dan gloria a Cristo? El sacerdote Hilcías empieza a hacer unos trabajos y en medio de su trabajo encuentra el libro de la ley. ¡Qué gran alegría, hermano! ¡Qué privilegio! ¡Cuánto bendice en el nombre del Señor! Cuando él encuentra el libro de la ley, entonces se lo hacen llegar al rey. Cuando el rey se da cuenta que ha sido hallado el libro de la ley, él sabía, ese libro no es cualquier libro, es la boca de Dios hablando, es el libro de Dios. Y el rey dice que le lean el libro, ese libro maravilloso. Dice en esta porción, y usted en su casa lo va a leer con mucho cuidado, para que usted se dé cuenta el valor que debemos de darle a la palabra. Él dice que cuando el rey oyó la palabra, cuando le estaban leyendo de palabra de ese libro que habían encontrado, rasgó sus vestidos. ¿Cuánto le dan gloria al Señor? Se dio cuenta lo mal que estaban. Se dio cuenta de la gran ruina que había en medio del pueblo. Y él dijo, es que con razón estamos así. Con razón hay tanta miseria. Con razón hay tanto dolor. Con razón estamos de mal en peor. Porque hemos hecho a un lado esta palabra. Y él llama a los sacerdotes y les dice, miren, vayan y consulten a Jehová. Y pregunten. Preguntad a Jehová por mí, preguntad a Jehová por este pueblo. ¿Cuánto bendice en el nombre del Señor? Es que esta palabra tiene el poder de despertarnos, de hacernos hacer un alto en el camino, de no ir rumbo al fracaso, sino a detenernos. ¿Cuánto bendice en el nombre del Señor? Cuando llegaron aquellos hombres de Dios y se humillaron delante de Dios y le dijeron, Señor, el rey ha enviado a preguntar por él, el rey pregunta por el pueblo, llega la voz de Dios, porque es que Dios no se demora en contestar.
Dios cuando ve un corazón humillado, Dios cuando ve un corazón conmovido, Él no se va a la distancia, Él se acerca, Él corre como corriese la madre a rescatar a su hija que ha caído en el fuego. Con esa misma prontitud correrá Dios al pecador. Le dice Dios, lo que mandas a preguntar, yo traigo gran mal sobre el pueblo, porque han abandonado mi palabra, han abandonado mis estatutos, se han descarriado, han hecho lo malo, pero al rey que os ha enviado, ¿cuánto le dan gloria al Señor? Al rey que ha enviado a preguntar, le diréis así: por cuanto oíste las palabras de este libro, ¿cuánto le dan gloria al Señor? Y tu corazón se enterneció y te humillaste delante de Jehová cuando oíste lo que he pronunciado contra este lugar y contra sus moradores que vendrán a ser asolados y malditos, y rasgaste tus vestidos y lloraste en mi presencia, yo también te he oído, dice Jehová. ¿Cuánto le dan gloria al Señor? Este hombre, cuando le leyeron la palabra, dice la palabra que inmediatamente rasgó sus vestidos, inmediatamente su corazón se conmovió, su corazón se enterneció. En otras palabras, se puso sensible a esta palabra. No solamente esto, dice, te humillaste y lloraste en mi presencia. ¿Qué nos damos cuenta acá, hermanos? Que Dios está atento y hoy mismo está mirando qué reacción tiene nuestro corazón a la palabra. ¿Cómo reaccionamos a la palabra? ¿Nos ponemos a charlar? ¿Nos dormimos? ¿Hablamos con el del lado? ¿O empezamos a refutar la palabra? ¿O nos humillamos? ¿O vamos recibiendo la palabra como esponja absorbiendo, como espuma absorbiendo la palabra y diciéndole a Dios, eso es para mí, eso es para mí, yo te doy gracias? Porque cuando tomamos la palabra de esa manera y la recibimos de esa manera, nos olvidamos del que está al lado, nos olvidamos de decir amén por tirarle a otro, nos olvidamos de eso, nos olvidamos de las rivalidades y nos llenamos de dolor, nos llenamos ahí de temor de Dios. Y es ahí dentro del corazón que le decimos, Señor, perdóname, yo te he fallado, yo he hecho lo malo, yo no te he agradado, yo no he prestado atención a esta palabra. ¿Cómo está usted oyendo hoy esta palabra? Dios la está mirando, y si Dios ha decretado juicio, si Dios ha decretado que va a pedirle ya cuenta, la mano de Dios se puede detener en esta mañana. La mano y la misericordia de Dios, al ver su humillación, al ver sus lágrimas, al ver el dolor que usted siente, Él puede hacer un alto. ¿Cuánto le dan gloria al Señor? ¿Cuánto le dan gloria al Señor? Segunda de Crónicas, capítulo 17, el verso 9 nos habla de Josafat. Dice que buscó a Dios, que hizo lo recto. Pero hermanos, cuando se ama la palabra de Dios, uno quiere que no solo sea una bendición personal, sino que uno quiere compartir esa bendición que hemos recibido. Dice que a los 3 años de su reinado envió los levitas y se fueron por todas las ciudades enseñando, ¿qué? Enseñando esta palabra. Y dice el verso 10, y cayó pavor de Jehová sobre todos los reinos de las tierras que estaban alrededor de Judá, y no se atrevieron a hacer guerra contra Josafat. Antes les traían presentes. Hubo un despertar por la palabra de Dios. Hubo algo que cayó sobre todos los vecinos, sobre todos los enemigos, y esta gente empezó a oír la palabra. Hermanos, que la palabra tiene poder. La palabra tiene poder. Y dice que le escogió un
temor, les cogió un miedo y nadie se atrevió a levantarse contra el pueblo. Es que la defensa suya no va a ser su astucia, no va a ser su sabiduría, no va a ser sus armas. La defensa suya va a ser la palabra. Viva la palabra, ame la palabra, léala cada mañana. Y Dios se encargará de hacer huir sus enemigos. Dios se encargará de defender su empresa. Él se encargará de hacer que aquel que quiera hacerle daño le coja pavor, le coja temor. ¿Cuánto le dan gloria al Señor? Los grandes avivamientos que han surgido ha sido por medio de la palabra, hermanos. Es que la palabra es lo esencial en medio de la iglesia. Por eso se habla de ese gran avivamiento que hubo en los siglos pasados, cuando Jonathan Edwards se puso en pie y predicó ese poderoso mensaje: pecadores en manos de un Dios airado. Dicen que cuando ellos escucharon la palabra, este hombre estaba predicando bajo la gloria de Dios, bajo la unción de Dios, y los pecadores ahí se tenían de las bancas porque les parecía que el infierno se abría bajo sus pies. Y muchos de ellos corrían donde estaba predicando ese hombre de Dios y se hacían de sus piernas, se aferraban a ellas y le decía: ora por nosotros, no queremos ir al infierno, no queremos ir al lago de fuego. Oh, es que la palabra vuelve el corazón endurecido en un corazón sensible, en un corazón tierno. ¿Cuánto le dan gloria al Señor? ¿Cuánto le dan gloria al Señor? La palabra nos sacude, la palabra nos hace reaccionar. Habacuc oró por un avivamiento. Pero ¿cómo se dio cuenta Habacuc de la necesidad del avivamiento? En ese capítulo 3 de Habacuc, él dice: oh Jehová, he oído tu palabra. ¿Cuánto le dan gloria al Señor? Oh Jehová, he oído tu palabra y temí. Él dice: Señor, yo he escuchado la palabra. Y a medida que he estado escuchando la palabra, algo ha sucedido. Ha caído temor tuyo en mi vida. Ha caído temor de Dios en el corazón. Él vio la necesidad del avivamiento. Vio la necesidad de un despertar. Vio la necesidad de que la llama fuera avivada. ¿Cuánto le dan gloria al Señor? Él dice: oh Jehová, he oído tu palabra. En esta mañana usted está oyendo no un cuentecito, no un drama, no está viendo algo teatral, está viendo, oyendo la palabra de Dios, la palabra que tiene vida, la palabra que tiene poder. Es escuchando esta palabra que usted va a mirar no al del lado, sino que va a mirar adentro como miró Habacuc. Y cuando usted mire allá adentro, se va a dar cuenta de la necesidad que tiene, de la condición espiritual en que se encuentra. Y va a decir como Habacuc: oh Jehová, aviva tu obra, aviva mi vida, despiértame, no me dejes morir, no me dejes morir de sed, no me dejes apagar mi llama. Le dirá como Habacuc: oh Jehová, aviva tu obra en medio de los tiempos, en medio de los tiempos, hazla florecer. En la ira acuérdate de la misericordia. ¿Cuánto le dan gloria al nombre de Cristo? ¿Cuánto bendicen el nombre del Señor? Es esta palabra la que tienes en tus manos. Es esta palabra la que escuchas cada día, la que te hará reaccionar, la que te ayudará a recuperar lo que has perdido. Es esta palabra la que hará que tu corazón se convierta. Es esta palabra la que va a despertar tu conciencia enmohecida. Es esta palabra que hará que el temor caiga en nuestros corazones. No temor al hombre,
No preocupación por el pastor ni por el líder. Preocupación porque Dios me está viendo. Preocupación porque Dios es real. Es esta palabra, al igual que en esos avivamientos pasados, la que nos hará conscientes, la que nos hará ahí tener conciencia de la omnipresencia y omnisciencia de Dios. Será esta palabra la que nos va a decir: mira, aquí no hay una imagen, aquí no está el pastor, pero hay uno que tiene su mirada directa a tu alma. Hay uno que las tinieblas alumbran, se esclarecen delante de él. ¿Cuántos bendicen el nombre del Señor? ¿Cuánto le dan gloria al nombre del Señor? A través de esta palabra nos daremos cuenta de que hay que limpiar, de que hay suciedad en casa. No se puede limpiar la casa a oscuras. Cuando bendicen el nombre del Señor, hay que ver dónde está la suciedad. Hay que ver dónde estamos ofendiendo a Dios. Cuando bendicen el nombre del Señor, nos daremos cuenta a través de la palabra que Dios está mirando lo más recóndito del corazón. Que la palabra, la luz de la palabra llega allá donde sus padres no pueden ver, donde su esposa no puede ver, donde su esposo no puede mirar. ¿Cuánto le dan gloria al nombre del Señor? Y entonces las cosas pequeñas que decimos de pronto eso no es nada, a la luz de la palabra las veremos en el tamaño, en la dimensión que los ojos de Dios las ven. Y entonces, a la luz de la palabra, eso que usted dice no es nada, usted escuchando la palabra dirá: Dios mío, ¿cómo estaba yo ofendiendo a Dios con esto? ¿Cómo estaba yo desagradando a Dios con esto? ¡Oh, gloria al nombre del Señor! Usted tiene que amar la palabra y buscar la palabra con las mismas ansias que va y busca la comida. ¡Oh, con esa misma sed, con esa misma hambre! Usted tiene que amar la palabra y buscarla con el mismo deseo, como el minero cava en busca de su oro. Cuánto bendice del nombre del Señor, cuánto le dan gloria al Señor. Por eso en Josué capítulo 1 el verso 9 el Señor le habla y le dice: nunca se apartará de tu boca este libro de la ley. Y le habla: meditarás en él, meditarás día y noche. En otras palabras, las 24 horas, las 24 horas, el tesoro más grande que tú tienes no está en el banco, no está en el carro, no está en la propiedad que tienes, está ahora en tus manos. Es el fundamento de cada hogar, de cada familia, la palabra. Esa palabra en los momentos más duros te levantará, en los momentos de mayor soledad estará ahí a tu lado, en los momentos más tristes te dará consuelo, en los momentos de más desánimo él multiplicará, el Señor, a través de la palabra, tus fuerzas. Cuánto bendicen el nombre del Señor, cuánto le dan gloria al nombre del Señor. ¿Cómo no amar esta palabra, hermanos? ¿Cómo no amar esta palabra que ha costado precio de sangre? ¿Cómo no disfrutar sus poemas? Poemas hermosos que hay allí en la palabra. ¿Cómo no disfrutar sus profecías? ¿Cómo no aprender de sus personajes? ¿Cómo no tomar cada uno de sus versículos y aplicarlo cual bálsamo al corazón? Si es Dios el que nos habla a través de esta palabra. Nuestro compromiso no es con el pastor, nuestro compromiso no es con el líder, nuestro compromiso no es con hombre alguno, nuestro compromiso es con esta palabra que nos ha cambiado, que ha dado poder a nuestras vidas. Nuestro compromiso
compromisos con esta palabra que emana vida, que emana luz divina, que emana conocimiento, que emana salvación. Nuestro compromiso es con esta palabra, que es cual espejo, que nos muestra nuestra real condición. Napoleón dijo: la Biblia no es un mero libro, sino que es una creación viviente con un poder que vence a todo lo que se le opone. ¿Cuántos le dan gloria? ¿Cuántos reconocen que es una gran verdad? Pero otro hombre dijo: la palabra es como los leones, no necesitan que los defiendan, ellos solo se defienden. Lo único que se necesita es que se le abran las rejas, es que se abra la jaula. Y eso es lo que nosotros necesitamos: que la palabra salga, que la palabra se confiese, que la palabra se hable. Nosotros hablamos la palabra y Dios se encarga del resto. Hable la palabra en su casa, hable la palabra, confiese la palabra a sus hijos. Hable la palabra en su trabajo. ¿Cuánto le dan gloria al nombre del Señor? ¿Cuánto le dan gloria al nombre de Cristo? Esa palabra que salga de su boca, esa palabra que se le abre las rejas y sale, no volverá vacía. Ella se defenderá, ella llevará la obra para lo cual Dios la envía. ¿Cuánto le dan gloria al nombre del Señor? Muchos han querido dejar a un lado la palabra, reemplazarla por lo humano, por los dramas, por los chistes, por la música. Sin la palabra no hay cambio, sin la palabra no hay limpieza. Juan 8:32 dice el Señor: vosotros seréis limpios por la palabra. Hay limpieza, hay visitación de Dios. No queremos cambiar la palabra, queremos seguir por la senda antigua. Oh hermanos, qué gran bendición estar en un lugar como estos. Qué gran bendición, donde se predica la palabra. A muchos no les gusta estar donde se dice lo que está mal. A muchos no les gusta estar donde se habla de santidad. Dicen que es fanatismo, que es legalismo, mentiras del diablo. Que el Señor los reprenda. Hablar la palabra como está escrita es hablar de santidad, es hablar de no engañarnos a nosotros mismos. Hablar la palabra es que se nos muestre la suciedad, es que haya luz. Cuando bendicen el nombre de Cristo, la palabra completa es luz completa, es un fanal. Cuánto le dan gloria al Señor. Pero a muchos les gusta estar en iglesias a media luz, a media palabra, y por eso son medios cristianos. Oh, alabado el nombre del Señor. Aquí nos gusta recibir la palabra completa. Aquí nos gusta que se nos muestre el pecado, que se nos diga dónde está la llaga, que se nos muestre dónde está el mal, que se identifique el mal para atacarlo, para combatirlo. Cuando le dan gloria al nombre de Cristo, cuando se enciende la palabra, mucha suciedad que estaba escondida comienza a salir. Oh gloria al Señor. Esta mujer, al encender la lámpara, vio la necesidad de barrer, de sacar la basura. Si deseas que Dios te levante, si deseas recuperar lo que has perdido, tienes que sacar la basura, tienes que sacar el pecado. Ella comenzó a barrer por todos los lados, por todos los rincones, en busca de basura que estuviera tapando su drama, en busca de basura que estuviese tapando su riqueza. Oh gloria al Señor. Algunos les gusta barrer por un mismo lugar. Algunos les gusta que solamente se les hable
de amor, se les hable de misericordia, se les hable de compasión, que se hablen solamente de lo interno. No quiere que le toque lo externo. Ellos dicen: lo que importa es lo de adentro, lo de afuera. No, mentiras del diablo. Cuando el Señor llega a través de esta palabra, con su poder, con su obra transformadora, nos cambia por dentro y nos cambia por fuera. La vivencia de la palabra que yo digo tener adentro tiene que hacerse una realidad en mi vida, tiene que hacerse una realidad en mi obra, tiene que hacerse una realidad en mi forma de hablar, en mi forma de actuar. ¿Cuánto le dan gloria al Señor? A un hombre de Dios que hacía sino predicar sobre el vestido de las damas, que tenía que ser decente, honesto, se paró a alguien y le dijo: mire, usted está equivocado. El hábito no hace al monje. Y aquel hombre le dijo: sí, tiene toda la razón. El hábito no hace al monje, pero sí lo distingue, sí marca la diferencia. ¿Cuánto le dan gloria al Señor? Donde quiera que llegue, van a mirarlo como diferente. Y eso es lo que hace las obras del cristiano. No hará perfecto al cristiano, pero sí va a marcar la diferencia donde llegue. Vamos a mostrar al mundo que no somos de la misma colada, que no somos del mismo pozo. Cuando bendicen el nombre de Cristo, cuando le dan gloria al nombre del Señor. Hay que señalar el pecado, hermanos. Dios exige por dentro y por fuera, casa limpia por dentro y casa limpia por fuera, lugares secretos limpios. Cuando bendicen el nombre del Señor. Nosotros sabemos, hermano, que sin santidad nadie verá al Señor. Nosotros como ministros no podemos barrer por usted, pero sí podemos sostener la luz, la luz de la palabra mientras usted barre. ¿Cuánto le dan gloria al Señor? ¿Cuánto le dan gloria al Señor? Dios quiere que usted, hermano, con la ayuda del Espíritu Santo, mire cómo está su corazón. Nosotros nos comprometemos con la ayuda de Él, con la ayuda del Espíritu Santo, a no bajar los niveles de la palabra, a no bajar esos niveles mientras haya tesoro bajo la basura, mientras haya dones, talentos, ministerios, vidas que Dios quiere levantar cubiertos de basura. No cesaremos de predicar, no cesaremos de hablar esta palabra, no cesaremos de tener una palabra para su vida de parte de Dios, que le estará diciendo día y noche, tarde y mañana, que hay esperanza, que todavía la lámpara está encendida, que todavía se puede barrer, que todavía usted puede ver lo que ofende a Dios. ¿Será que has perdido algo? ¿Será que has perdido el drama de la oración? ¿Será que has perdido el celo? ¿Será que has perdido la santidad? ¿Será que has perdido el gozo, la libertad? ¿Será que has perdido el primer amor? Ese amor por la obra de Dios. En este día, reconoce tu pobreza. En este día tú tienes que sentir dolor y llorar ante el trono de la gracia, porque hoy puedes recuperar, hoy puede volver esa unción que has perdido, hoy puede volver esa gloria que has perdido. No sigas perdiendo tu brillo, no sigas perdiendo esa inspiración que has sido por años para muchas personas. Que no se diga cómo el buen oro ha perdido su brillo. No era cualquier oro, era bueno. Es que todo lo que el Señor hace es bueno. Tú estás aquí no porque no haya nada bueno. Hay mucho bueno en tu vida. Hay un potencial maravilloso dentro de tu vida, que el diablo lo quiere cubrir de suciedad, que el diablo lo quiere ocultar con basura, con pecado. Vuelve a ser el joven y la mujer lleno de la gloria de Dios. Vuelve a sentir
ese celo por la palabra. Vuelve a sentir ese llamado para servir a Dios. No resistas más al llamado de Dios. No sea que Él te quite lo que te ha dado. No sea que otro lo tome. No sea que Dios tenga que proceder duramente con tu vida. Siempre hemos oído de ese testimonio de ese joven que Dios lo llamó a cierto lugar, pero se endureció, no obedeció al llamado de Dios. Dios permitió un accidente, quedó en silla de ruedas. Y él le dice: Señor, si alguien me lleva, si alguien se ofrece a conducirme a ese país, yo iré. Y el Señor le dijo: ya no te necesito. Pero nuestro muy amado hermano, el reverendo Luis M. Ortiz, y con esto termino, siempre nos contaba un testimonio que nos conmovía siempre que lo oíamos. Dice que había un hombre, un hermano, que llevaba muchos años sirviendo en el templo como portero. Pero un día se cansó de su labor. Y este hombre dijo: tengo tantos años sirviendo de portero, ya estoy cansado, mejor que otro ocupe mi lugar. Aquí nadie valora lo que yo hago, antes me tratan mal, antes me tratan sin compasión. Yo no quiero ser más portero. El enemigo utilizó esa semana a un hermano para ofenderlo y dijo: con mayor razón, no vuelvo a ser portero. Nadie valora mi trabajo, lo que yo hago. Estas piernas, y la señaló, estas piernas nunca se volverán a parar en esta puerta. Entregó su cargo. Pero pasaron unos pocos días y cuenta, nos contaba el hermano Ortiz en ese testimonio, que empezó en sus pies una picazón. Una picazón en sus pies. Al paso de los días ya no era en sus pies, iba ascendiendo a sus piernas hasta convertirse en las dos piernas en una llaga. No valía remedio, no valía ungüento, no valía medicamento. Nadie resistía el olor. Su esposa y sus hijos no lo soportaban, lo tuvieron que aislar allá a la distancia. Se oraba por él día y noche y no se veía nada. Pero un día, cuántos bendicen el nombre del Señor, un día Dios le habló a este hermano: es que el Dios que servimos es un Dios bueno, es un Dios misericordioso, es un Dios clemente. Y esta voz le dijo a este hombre: ¿te acuerdas lo que expresaste? ¿Te acuerdas lo que hablaste? Alabado el nombre del Señor. Y Dios le decía: yo te había colocado allí en la puerta. Yo te había colocado allí. Tú me servías con eso. Y yo sí valoraba lo que estabas haciendo. Yo sí valoraba tu trabajo. Yo sí valoraba lo que estabas realizando para mí, mi obra. Aunque el hombre no lo hiciera, yo sí lo valoraba. Y le dice el Señor: pero tú te cansaste de servirme. Te cansaste de hacer mi obra. Te cansaste de estar en el lugar donde yo te he colocado. Y no permitiré que cumplas otra función diferente. No permitiré que esas piernas cumplan otra función diferente. Y dice que este hombre, al escuchar esa palabra, empezó a llorar con todas sus fuerzas. Y ahí en la clínica le decía: Señor, perdóname, Señor, perdóname. Yo me cansé de servirte, me cansé de hacer tu obra, pero perdóname. Yo te prometo que si tú me sanas, mis piernas volverán a estar allí día y noche, y no me cansaré y no me sentiré triste, aunque el hombre no valore lo que yo esté haciendo, pero perdóname.
Y dice el testimonio que de un momento a otro se empezó a secar esas heridas, a secar esas heridas. ¿Cuánto bendicen el nombre del Señor? ¿Cuánto le dan gloria al Señor? Y Dios hizo una sanidad completa. Hermano y hermano, no se canse de servir a Dios. Es un privilegio hacer algo por Dios. Lo más grande de la vida es ser útiles, es dejar una huella, y nosotros dejar de servir a Dios, cambiar lo de Dios por lo del mundo, cambiar lo de Dios por el dinero, sería tan insensato como los indios que dieron su oro a los españoles a cambio de pedazos de espejos. Dejar de servir a Dios es morir. Dejar de servir a Dios es perder lo que nos da fuerzas para avanzar. Dejar de servir a Dios es nosotros irnos secando. Dejar de servir a Dios es nosotros saber que más adelante vamos a caer postrados, destruidos, destrozados. No mire si alguien valora lo que usted hace. Hágalo para Dios. Sirva a Dios. Dios desea utilizarte en este último tiempo. No más pérdidas, no más frialdad, no más pobreza espiritual. Dios quiere sacarte hoy de tu desierto, de tu cárcel. El Señor te dice en esta mañana: levántate, levántate y resplandece, levántate y llora delante de Dios, humíllate delante de Dios. Renuncia a eso que le está robando su riqueza. Aquí está la gloria de Dios en esta mañana. Hemos sentido la presencia de Dios en esta mañana. No siga teniendo pérdidas dentro de la misma casa de Dios. El altar espera por usted. Es una hora donde usted tiene que llorar ante Dios, donde usted tiene que decirle: Señor, perdona, me he cansado, me he sentido que lo que yo hago como que no tiene valor, como que no es importante en la iglesia. No hay servicio pequeño ante Dios. Lo que usted haga para Dios, hágalo con amor. Hágalo con el corazón. Hágalo con toda su alma. No mire ni espere en el hombre. Espere que Dios se agrade. Si Dios se agrada, eso es más que suficiente. Si Dios valora lo que usted hace, eso es más que suficiente. Aquí está el Señor en esta mañana. Yo no sé si usted se atreve a decirle a Dios: ayúdame a recuperar lo que he estado perdiendo día a día. Ayúdame a volver a tener esa gloria. Ayúdame a volver a tener esa unción. Pero levanta tu voz, hermano, que Dios oiga tu clamor. Hoy los ojos de Dios y sus oídos están mirando la reacción que tú tienes a esta palabra, para darte la mano, para ayudarte. Dile al Señor: Señor, yo no quiero seguir por este camino, yo no quiero seguir por esta senda. Dígale al Señor: levántame, dame vida, dame vida, dame vida, dame vida.

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1: 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Anhelamos que toques nuestra vida.

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1: En el nombre de Jesús, Señor.

Jesús. Mi rey, Señor, es Él.

Sí, señor. Te adoramos, Dios.

0: De todas partes somos, mas somos uno en Cristo.
1: Así es.

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medio de tu santidad, Señor. Oh, santo, santo, Señor. Dios de fuerza y poder, recibe hoy, Señor, nuestro canto.

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Señor, en esta noche te pedimos una lluvia, Jesús, una lluvia de bendición en nuestras vidas. Toca cada corazón, Jesús.

La Biblia dice en Salmo 119, versículo 105, lámpara es a mis pies su palabra y lumbrera mi camino. ¿Cuántos dicen amén a eso? Vamos.

0: Señor. Es tu palabra.
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4: Meditar sobre el tema, un llamado a restaurar el altar de Jehová. Un llamado a restaurar el altar de Jehová. Alabado el nombre del Señor. Y hemos tomado como versículo tema el capítulo 18, verso 20 en adelante del primer libro de los Reyes, donde se nos narra uno de los acontecimientos más grandes que pudo registrar el Antiguo Testamento, como lo es esta victoria suprema y poderosa que Dios le da a Elías allá en el monte Carmelo, en donde se enfrenta a más de 800 profetas falsos y donde públicamente el Señor humilla y derrota a su oponente, que en este caso era el dios llamado Baal, en donde el Señor deja por sentado que él es el único y verdadero Dios. Pero en todo el relato podemos encontrar algunas cosas importantes que van a tratar de enseñarnos cosas que Dios quiere que aprendamos de esta historia. Por lo cual yo le animo a que juntos podamos ver algunas de esas cosas y podamos estar atentos a lo que Dios nos va a hablar en esta hora. Creo que hay un constante llamado en esta porción de la escritura, hay un llamado de atención y una relación directa con lo que se refiere al altar. Usted puede ver cómo de alguna manera el escritor nos hace referencia de que el profeta instado por Dios reta a los profetas de Baal, y entonces todo se comienza a desarrollar en un mismo centro, que es el Dios que responda por fuego. Ese será el Dios verdadero. Entonces podemos encontrar que el fin común que tienen ambos bandos es de edificar un altar, cada uno a su Dios, y luego ofrecer el sacrificio agradable a su Dios para que éste responda con fuego. Y es ahí donde se comienza a desarrollar todo esto grande que estamos viendo. Pero retrocedamos un poquito para poder entender algunas cosas maravillosas de toda esta historia. Usted ve que este suceso acontece en un momento crítico de la historia del pueblo de Israel, porque era un tiempo en el que había una sequía tremenda, donde no había lluvia, porque el profeta había hablado de parte de Dios que no llovería a causa de la idolatría y del corazón perverso del pueblo. Y entonces comienza a venir la sequía, comienza a ver, a verse ya comprometidos los sembrados, ya la gente comienza a pasar necesidad, a tal punto que en el capítulo 18 el Señor hace entender a Elías que se presente ante Acab, que era el rey, y por cierto uno de los reyes más perversos del pueblo de Israel. Entonces, cuando él se reúne con Acab y se encuentra con él, usted nota que Acab lo primero que le dice es que a causa de Elías es que el pueblo ha caído en una grande confusión. Alabado sea el nombre del Señor, a su nombre sea la gloria. Porque cuando nosotros vemos en el verso número 17 del capítulo 18, Acab es el que le dice a Elías: ¿eres tú el que turbas a Israel? De alguna manera, este verso nos muestra que ya el pueblo se encontraba turbado, ya el pueblo se encontraba en una crisis, al darse cuenta de que las palabras que un día había dicho Elías se estaban cumpliendo al pie de la letra, y que aparte de eso, después de que Elías profetiza y habla proféticamente sobre este asunto, el Señor lo esconde, dice la Escritura, que pasó un tiempo escondido en donde Acab lo mandó a llamar, incluso lo mandó a buscar a cada región, a cada provincia. Es más, la Escritura nos dice que hizo jurar a las provincias donde él iba y a sus gobernantes, les hizo jurar que realmente no sabían dónde estaba Elías. Porque cuando el Señor le utiliza, luego lo esconde y comienza a pasar el tiempo, y entonces es cuando comienzan a ver que comienza a secarse los ríos. Recordemos que Dios lo llevó primero a Elías a un arroyo y ese arroyo se secó, gloria a Dios. Y así como se secó ese arroyo, se secaron también los demás. Y entonces comenzó a haber ya una escasez de agua, en donde comenzaron a morir quizá el ganado, las bestias del campo, y luego los sembrados, donde las cosas se empezaron a poner más difíciles, donde quizá el costo de la vida subió, porque quizá tenían que traer de otras regiones más lejanas las cosas alimenticias de primera necesidad, gloria al Señor. Y todo esto provocó crisis y turbación, porque el pueblo recuerda exactamente que el profeta dijo: no volverá a llover hasta que no lo diga yo, hasta que no salga palabras por mi boca. Y entonces el pueblo se encuentra en esa aflicción, porque Elías habla sobre lo que va a pasar, la lluvia se detiene, y como si fuera poco, Elías es escondido de parte de Dios. No está el profeta, y quizá muchos dirían: el profeta se perdió. Quizá algunos dirían: el profeta ya se murió, quizá ya lo enterraron. Y él dijo que hasta que no abriera su boca no volvería a llover. Y por eso era la crisis, la confusión que había dentro de ellos, tratando de buscar al profeta para que quitara esas palabras y pudiera permitir que la lluvia volviera a la región. Alabado el nombre del Señor. Entonces, cuando se encuentra con Acab, Acab le dice: ¿eres tú el que turbas a Israel? Pero entonces Elías le responde y le dice: no soy yo el que lo he turbado. Y note cómo en el verso 18 Elías le dice: sino tú y la casa de tu padre, dejando los mandamientos de Jehová y siguiendo a los Baales. Amados hermanos, cada vez que nosotros olvidemos los mandamientos de Jehová, cada vez que nosotros nos olvidemos y nos alejemos de los mandamientos del Señor, vendrá crisis a nuestra vida, vendrá confusión, gloria al Señor. No hay hombre en la tierra que haya conocido a Dios y se haya apartado que viva en paz, que viva feliz, que viva tranquilo, sino al contrario. Incluso el mismo Señor habla de que el estado postrer de aquella persona que un día tuvo a Cristo y luego lo dejó y se entregó a sus placeres viene a ser un estado peor que el primero, que hubiese sido mejor que nunca hubiera conocido y no que conociendo se apartara del camino del Señor. Por eso la invitación y la enseñanza que nos deja esta palabra es lo importante que debemos de guardar en nosotros los mandatos de Jehová en nuestro corazón. Que así sean difíciles, así sean muchas veces sacrificables, no escatimemos esfuerzos y guardemos la ley del Señor en nuestro corazón, sus mandatos, sus estatutos, para que no haya confusión en nuestra vida. A su nombre, gloria. Luego, nosotros encontramos que en el verso número 19 del capítulo 18, al ver la situación, el clima que se estaba moviendo dentro de toda la ciudad, del pueblo, Elías se siente tocado por Dios. Elías en este momento da un vislumbre de que pareciera que Dios le invita para retar a los dioses que habían tomado el lugar que le correspondía a Dios. Gloria al Señor. Y es ahí de entonces donde Elías aprovecha y le dice a Acab: envía pues ahora y congrégame a todo Israel en el monte Carmelo, y vas a llevar ahí los 450 profetas de Baal, y vas a llevar también a los 400 profetas de Acera que comen de la mesa de Jezabel. Aquí hay un dato importante, y es de que podemos encontrar por lo menos 850 profetas falsos. Gloria a Dios. 850 profetas mentirosos. 850 profetas que servían y veneraban a dioses paganos, a dioses que no tenían absolutamente nada que ver con el pueblo de Israel, porque el Dios del pueblo de Israel es Jehová, no Baal, ni tampoco Acera. Gloria a Dios. Que eran dos dioses de la mitología cananea. Pero el Señor toma la vida de Elías, y Elías reta a Acab y le dice a Acab que él pueda venir al monte Carmelo y que traiga los 850 profetas falsos, y que allá se va a determinar quién es el verdadero Dios. Y esto es maravilloso, porque Satanás, que el Señor lo reprenda, Satanás vive con ínfulas de grandeza, vive con ínfulas de soberano, vive con ínfulas de poderoso, vive con ínfulas de Dios. Por eso fue echado del cielo, por querer ser igual a Dios, por querer sentarse al lado de Dios, por querer ocupar el lugar que ocupaba Dios. Pero Dios es uno y no comparte su gloria con nadie. Y cuando Satanás deseó levantarse, el Señor abrió su boca y le dijo: fuera de aquí. Y lo expulsó del cielo, de la presencia del Padre, y lo tiró a lo profundo de los abismos, a él y a una tercera parte de sus seguidores, los ángeles, y lo convirtió en el ser más despreciable, en el ser más horrible, en el ser más espantoso que la historia del hombre pueda haber conocido, al que hoy le llamamos Satanás. Que el Señor lo reprenda. Amén, hermanos. Y entonces usted puede ver claramente que aquí se ve cómo Dios prepara el momento preciso para demostrar una vez más que no es Baal, ni es Acera, ni es nadie, que el único Dios sigue siendo Jehová de los ejércitos. Y esto es maravilloso, porque como le decía, el enemigo vive con ínfulas de grandeza y de soberano, y por ahí anda molestando a la iglesia y molestando a los creyentes, tratándole de humillar, tratándole de tener opacados, callados, tratándole de tener turbados. Y muchas veces pareciera como que realmente el mal está triunfando sobre el bien. Y a veces pareciera que realmente el diablo tiene poder y el diablo puede posesionarse en lugares de honra. Porque a veces creemos que el enemigo ha logrado vencer a Dios en muchas ocasiones de nuestra vida. Cuando vemos cómo el enemigo toma fuerza, cómo crece como la marea, cuando va cada vez más tomando fuerza, crece, golpea y destruye todo lo que está a su lado, gloria al Señor. Sin embargo, Dios sigue siendo el mismo y Dios sigue teniendo el mismo poder que ha tenido. Y Él sigue siendo el mismo vencedor. Y aunque han pasado los años, el diablo no ha podido vencerle, no ha podido derrotarle, no ha podido humillarle. Y pasarán las edades y los siglos y no podrá. Porque Él es el mismo ayer, Él es el mismo de hoy, Él es el mismo de mañana, de pasado mañana, de la próxima semana, del próximo mes, del próximo año, del próximo milenio. A su nombre gloria, a su nombre gloria. Y aunque el enemigo ha tratado de confundir muchas veces, Dios tiene su momento preciso para derrotarle, para humillarle, para dejar por sentado que Jehová es Dios. Por eso el salmista David nos habla en varios de sus salmos y nos dice que él estuvo a punto de claudicar, que él estuvo a punto de deslizarse sus pies al ver cómo la injusticia triunfaba sobre la justicia. Como el malo progresaba más que el fiel. Sin embargo, él añade y dice que a pesar de sentir eso, al final él logra ver que sí valía la pena y que nunca había la injusticia ganado.

verdad había aparecido. Alabado sea el nombre del Señor. Satanás por mucho tiempo tuvo el dominio del mundo, el dominio del hombre, gloria al Señor. Pero mientras él lo tuvo, quizá muchos creyeron que no habría salvación. Pero en el momento que él tal vez menos se lo imaginó, allá en Belén apareció un niño. Un niño cual su nombre fue Jesús de Nazaret, el cual después de 33 años llegaría a la cruz del Calvario y lo vencería y diría ya clavado, consumado es. Gloria al nombre del Señor. Y después de 3 días de estar en la tumba, descendería a los infiernos y le arrebataría las llaves a Satanás de la vida, de la muerte, y subiría a los cielos a sentarse al lado del Padre como el soberano vencedor. Aunque el diablo se las quiera llevar de grande, no es grande. El diablo no es nada. Es más que un simple enemigo de nuestras almas. Pero en el nombre de Jesucristo lo podemos vencer, lo podemos destruir, lo podemos echar fuera, lo podemos obstaculizar sus planes, porque Cristo lo venció en la cruz del Calvario. ¡Aleluya! A su nombre gloria. A su nombre gloria. Llega un momento, hermano. Llega un momento. Dios tiene en su sabiduría y en su programa, tiene el momento preciso para derrotar a Satanás. Y este fue uno de esos momentos. Porque Dios le hace entender a Elías de alguna manera, le hace sentir que es el momento de demostrar quién es quién. Y es cuando Elías les dice: Acab, vamos a ir al Monte Carmelo y allá nos vamos a enfrentar y vamos a llamar, si lo podemos decir de esta manera, vamos a llamar al campo de batalla a Baal y a Sera, y yo voy a llamar a Jehová. Gloria a Dios. Y aunque nosotros quizá no podemos dimensionar lo grande de este episodio, era un episodio trascendental en el ministerio del profeta, en la vida del pueblo. Gloria al Señor. Si hablamos en el área espiritual, por ejemplo, Baal era la máxima deidad masculina de los cananeos y fenicios, y simbolizaba las fuerzas positivas de la naturaleza. Y Asera no era más que la mujer de Baal en la mitología cananea. Y si pudiéramos usar nuestra mente así sin tanta matemática profunda, en ese lugar se iban a enfrentar 2 contra 1. Porque el profeta Elías le dice a Acab: sube allá y llévate a los profetas de Baal y también llévate a los profetas de Asera. Pero si hablamos humanamente, nos podremos dar cuenta que también había diferencia y superioridad al máximo. Porque de los profetas de Jehová subió Elías, pero de los profetas de Baal y Asera subieron 850 profetas. Así que en el área espiritual eran 2 contra 1. Y en el área material eran 850 contra 1. ¿Se está dando cuenta la dimensión de la pelea? A la mente humana quizás sería un absurdo poder pensar cómo este hombre se mete en tan terrible pelea. Cualquiera hubiera dicho: está muerto, ya lo acabaron. Habían más profetas de Jehová, no era el único, pero a mí me llama la atención que es el único que sube. ¿Por qué no subió otro? ¿Por qué no subieron otros 10? Porque igual eran 11 contra 850. A su nombre gloria. Sin embargo, Dios quería que subiera Elías y Elías subió. Ahora, en el Monte Carmelo hay una peculiaridad, y esto me agrada de la historia, porque el monte

0: Carmelo, podemos encontrar nosotros que está ubicado en una cordillera que se extiende hacia el sudeste desde la costa del Mediterráneo. Y sobre este monte, los cananeos habían edificado santuarios dedicados a sus divinidades. Era un monte donde se podían encontrar altares dedicados a Baal y a Asera. Era como el centro de mando, era como el control de mando de todas las divinidades cananeas, fenicias. Gloria a Dios. Era un monte dedicado a la idolatría. Y Elías, guiado por el Señor, indica que es ahí mismo, en ese mismo lugar, ahí donde se manifestaba todas esas artes oscuras de la idolatría, donde el Señor dejaría por sentado que Él era el único verdadero Dios. A su nombre, gloria. Nuestro Dios no necesita demostrarle nada a nadie. Pero hay momentos, y a través de la Biblia encontramos que han habido momentos en la historia donde Él se ha tomado el derecho de demostrar quién es Él. Alabado el nombre del Señor. A su nombre sea la gloria. Aleluya. Entonces, nosotros vemos luego que ellos suben allá. Y allá se reúne todo el pueblo. Gloria a Dios. Y entonces, en el verso 20, la escritura dice que Acab convocó a todos los hijos de Israel y reunió a los profetas en el monte Carmelo. En el verso 21, Elías se acerca al pueblo y les dice: ¿hasta cuándo claudicaréis vosotros entre dos pensamientos? Si es Jehová, si Jehová es Dios, seguidle. Y si Baal, id en pos de él. Y el pueblo no respondió palabra. Este verso nos puede mostrar claramente la crisis, ya no solo física, sino espiritual, que estaba viviendo el pueblo de Israel. El momento tan crítico. Cuando el profeta le dice al pueblo: ¿hasta cuándo claudicaréis, gloria al Señor, entre dos pensamientos? Él está denunciando la hipocresía de la gente. Él está de alguna manera denunciando la actitud hipócrita del pueblo. Porque así como corrían a Jehová, también le corrían a Baal y a Asera. Y se acercaban a cada uno de ellos cuando les convenía. Y por en este verso, el profeta le está tratando de decir al pueblo: tomen una decisión. Por eso es que les dice: si Jehová es Dios, síganle, sírvanle. Pero si no, si es Baal, vayan en pos de él. Él les está diciendo: decídanse. No continúen en esta situación media. No continúen, podríamos decir, en este estado de tibieza. Y aquí es donde uno puede ver cómo Dios pide de nosotros todo o nada. Y muchas veces, como cristianos, a veces no entendemos estas cosas. Y a veces decimos: no, Dios no puede ser así. Él es así. Él demanda de usted y de mí todo. Y nos dice, si, en otras palabras, Él nos está diciendo: si usted cree que yo soy Dios, entrégueme todo. Pero si cree que Baal es Dios, váyase con él. Pareciera que una muestra de lo que es el llamado y el evangelio del Señor en esta tierra. El evangelio no es tan complicado como muchos lo pintan hoy en día. Es tan fácil. El Señor pide y demanda que si usted y yo creemos en Él, le sirvamos, le sigamos, continuemos con Él. A su nombre sea la gloria. Pero también nos da la opción y nos dice: pero si usted no cree que yo soy Dios, váyase detrás del que usted crea. Pero tome una decisión. Gloria al Señor. Pareciera que Dios demuestra que estar en ese estado intermedio es aborrecedor ante su presencia. Por eso yo le digo, la religiosidad es un cáncer, hermano. La religiosidad es un peligro, porque el religioso ni se compromete con Dios, ni tampoco se compromete con el mundo de lleno, sino que le juega a unos y le juega a los otros. El religioso es uno en la iglesia y es otro en su casa. El religioso es uno en el templo y es otro en su casa. El religioso levanta las manos para adorar a Dios aquí y en su casa la levanta para golpear a su esposa, para golpear a su esposo, para golpear a sus hijos, para golpear al vecino. Gloria al nombre del Señor. A su nombre sea la gloria. A su nombre sea la gloria. El religioso, gloria a Dios, viste de una manera el día que va al culto y viste de otra manera el día que no va al culto. El religioso habla de una manera cuando está en la iglesia y habla de otra manera cuando está en la calle. El religioso es conocido como un santo cuando está en el templo, pero como un diablo cuando está en el trabajo. La religiosidad no salva. La religión no transforma. La religión no cambia la vida de nadie. La religión únicamente es como un estorbo para nuestra vida. Pero el Evangelio de Cristo, él sí cambia. Porque cuando uno tiene un encuentro con el Evangelio del Señor, nosotros nos damos cuenta. Nosotros vemos el cambio que refleja nuestra vida. Nos damos cuenta del cambio que surge dentro de nuestro ser. Aleluya. Y Dios demanda esa entrega, esa totalidad. Dios nos muestra en este verso que el profeta le dice al pueblo y les da a ver que Dios está molesto por esa actitud, por esa forma de ser hipócrita, que cuando les convenía clamaban a Jehová, pero cuando no, clamaban a Baal. Gloria al Señor. Y si habían altares de Baal es porque ellos iban a ofrecer sacrificios a Baal. Eso es crítico. Eso es algo triste de la historia del pueblo. Y usted se puede dar cuenta que a pesar de que el pueblo grita Jehová es Dios, después de unos capítulos más adelante, otra vez lo vemos enrolado con las cosas de Baal y de Asera. Qué triste. Pero Dios le, a través del profeta, le dice al pueblo: hoy tienen que tomar una decisión. Hoy tienen que definirse. O se van a decidir en buscar a Dios, o se deciden por Baal. Pero hoy van a tomar una decisión. Y Dios va una vez más en su misericordia a demostrar quién es Dios. Gloria al nombre del Señor. Y creo que el llamado en esta tarde, en esta mañana, a nosotros es a tomar una decisión. A poder ver hoy, a decidirnos por quién vamos a caminar, en pos de quién vamos a seguir, gloria a Dios. Oh, aleluya. Entonces, en el verso número 23 dice que del 23 y 24, la escritura habla que Elías le propone al pueblo que hagan un altar, pero quiero que note bien las indicaciones. Désennos pues dos bueyes, dice Elías, y escojan ellos uno y córtenlo en pedazos y pónganlo sobre la leña, pero no pongan fuego debajo. Y él dice: yo voy a preparar el otro y le voy a poner leña y no voy a poner fuego debajo. Está invitándole a hacer dos altares, uno por el lado de Baal y el otro conforme a Jehová, como representante él del Señor. Y luego le dice en el verso 24: invocad luego el nombre de vuestros dioses, y después yo voy a invocar el nombre de Jehová. Y el Dios que respondiere por medio de fuego, ese sea Dios. Y entonces el pueblo responde y dice: bien dicho. Si usted se da cuenta, Dios no toma ventaja de los otros, sino le invita a que los dos elaboren lo mismo, un altar y que eleven sacrificio a su Dios, y que el Dios que responda por fuego, ese va a ser el Señor. Porque Dios no es visajoso. Dios no se aprovecha de su poder ni de su grandeza. Él simplemente demuestra su grandeza y su poder. Pero Él no se aprovecha de eso para dañar a otro. Gloria al nombre del Señor. Y qué maravilloso, porque entonces viene el verso 25 y nos dice que entonces Elías le dijo a los profetas: empiecen ustedes, preparen el buey y arranquen ustedes primero, ya que son más. De alguna manera les dijo: ustedes son mayoría, así que ustedes van a arrancar hoy y van a empezar a hacer su ritual. Entonces nosotros vemos del verso 26 en adelante que ellos tomaron el buey que les fue dado y lo prepararon e invocaron el nombre de Baal. Oiga esto: desde la mañana hasta el mediodía, diciendo: Baal, respóndenos. Pero no había voz, no había quien respondiese. Entre tanto, ellos andaban saltando cerca del altar que habían hecho. Verso 27. Y aconteció al mediodía que Elías se burlaba de ellos, diciendo: gritad en voz alta, porque Dios es. Quizá está meditando, o tiene algún trabajo, o va de camino, tal vez duerme y hay que despertarle. Y ellos clamaban con grandes voces, y al verse en problemados, comienzan a zajarse, a cortarse con cuchillos, con lancetas, conforme a su costumbre, y comienzan a chorrear sangre sobre ellos. Este mediodía fue un espectáculo. Gloria a Dios. Fue todo un show. Porque ellos hacen su altar y comienzan a pedir a Baal. Y desciende Baal. Respóndenos, Baal. Gloria a Dios. Y como Baal no respondía, comenzaron a saltar, a brincar, como lo hacían siempre. Y al ver que Baal no respondía, comenzaron a zajarse, a cortarse con lanzas, con cuchillos, conforme era su ritual, a chorrear sangre por todos lados. Gloria al Señor, a su nombre gloria. Oh, bendito sea el nombre de Dios. Pero lo que más me agrada es que en este reto, en este ring, si lo podríamos denominar de esa manera, Baal falló. Baal no respondió. Baal ni siquiera les dijo: no puedo. No se hizo presente. Baal no pudo hacerse presente. Baal no tuvo la fuerza suficiente para poder hacerse presente en ese momento. Oh, gloria sea el nombre del Señor. Y eso nos deja ver, hermano, que Dios es soberano por encima de todos los dioses de la tierra. Baal no pudo demostrar su fuerza. Baal no pudo demostrar su poder. Pareciera que alguien había sometido a Baal. Porque le digo algo: muchos afirman que en este monte sucedían milagros y cosas extrañas. Así como hoy en día, muchas veces, cuando se visitan esos brujos, hechiceros fuertes en el área espiritual, por allá en esos lugares recónditos donde se hacen, muchos testifican que han sido sanos, que han sido ayudados, que sucedieron milagros en su vida. Porque el diablo también tiene poder. Que el Señor lo reprenda en esta hora. Pero, gloria a Dios, ese día se le fueron cerradas las puertas a Baal y a Sera. Oh, gloria a Dios. Y mientras yo lo leía, en parte me reía y disfrutaba de la lectura, porque me imaginaba a Baal regañado con hacer a su mujer a su lado. Quizá los dos queriendo ir, viendo cómo sus profetas se malmataban allá, se cortaban el cuerpo. Pero Dios les había dicho: ustedes no se mueven. Oh, gloria a Dios. A su nombre sea la gloria. Oh, a su nombre sea la gloria. Y ellos brincaron Hicieron todo tipo de cosas, pero Baal no respondió. Baal no descendió. Oh, aleluya. Y esto es muy significativo, hermano. Porque hoy en día, por ejemplo, hay muchos altares alrededor del mundo, dentro de muchos templos en donde se invoca al Señor y en donde se puede ver todo este tipo de desorden, clamando por algo, por un despertar, por un avivamiento, dicen muchos, cosa que no ha llegado, gloria a Dios. Y lo que hace es confundir al pueblo, porque este altar no era el altar que Dios esperaba. Pero luego nosotros podemos ver que en el verso 30 en adelante, Elías llama al pueblo. Y aquí hay algo curioso, verso 30. Entonces dijo Elías a todo el pueblo: acercaos a mí. Y todo el pueblo se le acercó. Y él arregló el altar de Jehová, que estaba arruinado. Pareciera que el altar de Jehová había sido destruido, había sido ultrajado, lo habían arruinado. Y Elías le dice al pueblo: acérquense. Pero lo curioso es que Elías le dice al pueblo: acérquense. Y cuando el pueblo se acerca, él comienza a arreglar el altar. Pareciera que él quisiera que el pueblo viera, que el pueblo recordara, que el pueblo pudiera ser testigo de cómo era el altar que Jehová había pedido al principio, que cómo era el altar, cómo debía estar el altar que Dios había estipulado desde el principio. Pareciera que trata de hacerles memoria de cuál es el altar que Dios ha estipulado, en el cual nosotros nos acercaríamos a Él. Gloria al Señor. Y entonces el pueblo se acerca, él arregla el altar que estaba arruinado, toma las piedras, verso 31 en adelante, y luego en el verso 34 nos dice que él tira unas tinajas de agua. Aparte de todo lo que hace, igual que los otros, todavía les lanza agua al altar. Gloria al Señor. Como para decirles: noten que es lo mismo que ustedes, pero para que no les quede duda de que va a ser Jehová el que va a prender esto, entonces le voy a echar agua. Y le echó tres veces agua, de manera que la zanja se llenó. Gloria a Dios. Aleluya. Y a la manera del hombre, de la mente humana, cualquiera hubiera podido decir: eso era ilógico, absurdo, que se pudiera encender un fuego en ese altar, si todo estaba mojado, si todo estaba, era nadando sobre el agua de la gran cantidad que le echó. Sin embargo, cuando ya llegó la hora de ofrecerse el holocausto, el profeta Elías se acercó y dijo: Jehová Dios de Abraham, de Isaac y de Israel, sea hoy manifiesto que tú eres Dios en Israel y que yo soy tu siervo, y que por mandato tuyo he hecho todas estas cosas. Y luego clama y solo dice: respóndeme, Jehová, respóndeme, para que conozca este pueblo que tú eres el Dios y que tú vuelves a ti el corazón de ellos. Ahora, esta es una oración de entrega. Esta es una oración, hermano, no cualquier oracioncita. Esto es una oración que viene de lo profundo de su corazón. Es sencilla, pero es una oración que sale de lo profundo de su ser. Cuando él le dice: respóndeme, Jehová, respóndeme, como diciendo: Jehová, este es el momento, esta es la oportunidad, este es el momento del siglo para demostrar tu poder, para demostrar tu grandeza, para demostrar que tú eres el Dios, para que hoy ellos entiendan que tú le vuelves a tomar su corazón hacia ti, para que ellos puedan volver en ellos pueda volver a encenderse esa luz que alumbre su vida. Aleluya. A su nombre sea la gloria. Y qué maravilloso, porque cuando Elías clama de esa manera, Dice la Biblia que entonces cayó fuego del cielo. Y fue tan poderosa el fuego que descendió, que no solo consumió el holocausto, sino consumió la leña, consumió las piedras, consumió el polvo. Y como si fuera poco, se lamió toda el agua que estaba en la zanja. Como el Señor diciendo, yo soy Jehová. Como el Señor diciéndoles, no se les olvide que yo sigo aquí, que yo sigo vivo, que yo sigo pendiente de ustedes, que yo todavía te amo, que yo todavía te estoy esperando, que yo todavía anhelo que ofrezcas a mí, que yo todavía anhelo que visites mi altar, que yo todavía anhelo que arregles tu altar para yo visitarte. Para yo descender, para yo tocarte, para yo limpiarte, para yo consumir las piedras que hay en tu altar, para yo consumir la leña que hay en tu altar. Oh, a su nombre sea la gloria. Ese altar quedó limpio. Porque cuando usted lee el verso 38, pareciera que el escritor nos está tratando de decir: la llama que cayó fue tan fuerte que ni el polvo quedó en el altar. Lo limpió, lo consumió, y el agua que había la evaporizó. Se la consumió de una manera terrible. La lamió, la llama poderosa. Oh, a su nombre gloria. A su nombre gloria. Amados hermanos, el altar ha sido simbólico para el pueblo de Israel toda la vida. El altar de la historia de Israel, el altar ha sido algo simbólico, algo especial en la vida del pueblo de Israel. En todo el Antiguo Testamento veremos cómo Dios manifestó su poder, cómo Dios se sintió complacido cuando se elevaba un altar a su nombre, cuando se quemaba incienso en un altar a su nombre, cuando se sacrificaba en un altar ofrenda agradable a Jehová. El altar ha sido algo simbólico para el pueblo. Y aquí vemos cómo Dios trata de decirles: ustedes han descuidado ese altar, ustedes han descuidado ese lugar que yo les he dado para ustedes poder acercarse a mí, para yo poderme manifestar a ustedes. Alabado el nombre del Señor. A su nombre sea la gloria. Quiero que vea algo. Por ejemplo, Génesis capítulo 8, verso 20. En esta porción de la escritura, nosotros encontraremos que Noé edificó altar a Jehová. Génesis capítulo 8, verso número 20. Dice la escritura: y edificó Noé un altar a Jehová, y tomó de todo animal limpio y de toda ave limpia, y ofreció holocausto en el altar. Esto sucede cuando él sale del arca, cuando Dios ha mandado ese diluvio exterminador que arrasó con todo lo que había en la tierra, y que él con su familia y muchos animales dentro del arca que hizo fueron salvos. Cuando él sale, él edifica un altar a Jehová y toma un animal limpio y de toda ave limpia y ofreció un holocausto en el altar. Y dice el verso 21 que Jehová percibió, recibió, sintió el olor grato. Y dijo Jehová en su corazón: no volveré más a maldecir la tierra por causa del hombre, porque el intento del corazón del hombre es malo desde su juventud, ni volveré más a destruir a todo ser viviente como he hecho. Esto es algo tremendo, porque luego de un juicio tan terrible y devastador como el diluvio, Noé, al salir, lo primero que hace es ofrecer a Jehová un holocausto. Un holocausto de animales limpios. Y me impacta el ver cómo Jehová percibe, cómo Jehová identifica el olor grato que sube delante de su presencia a través del sacrificio que Noé está haciendo en el altar. Y también lo que me impacta es que luego de él percibir ese olor, él afirma y dice: no volveré a maldecir la tierra por causa del hombre. Se estaba terminando un juicio. Noé sale de ese periodo de juicio terrible. Él se ha salvado. Y como muestra de su gratitud y a la vez el querer una vez más tener relación con el Señor, antes de hacer cualquier cosa, eleva altar a Jehová. Y ese olor grato llegó a la presencia de Dios y lo motiva a decir: no volveré a hacer esto otra vez. No lo volveré a hacer, porque el corazón del hombre es malo desde su juventud. Alabado el nombre del Señor. Mire la importancia de este altar en la vida de Noé. Pero si vamos al capítulo 13 de Génesis, encontraremos que ahora es Abraham el que tiene un encuentro con el altar. En el verso número 18. Alabado sea el nombre del Señor. Verso 13 en adelante. A su nombre sea la gloria. Aleluya. Gloria al Señor. Bendito sea el nombre del Señor. Nosotros podemos encontrar que Abraham tiene un encuentro con un altar. Allá en el capítulo 22, del verso 13 en adelante, donde dice que Abraham alza sus ojos y mira, y he aquí a sus espaldas un carnero trabado en un zarzal por sus cuernos. Y fue Abraham, tomó el carnero y lo ofreció en holocausto en lugar del hijo. Ahí, en ese episodio de la Biblia, habla de Abraham, el padre de la fe, el hombre de la promesa, el hombre que recibió la promesa que de sus entrañas a Dios haría una gran nación, tan grande como la arena del mar y las estrellas de los cielos. Y cuando llega ese hijo de la promesa, que es, gloria al nombre del Señor, Isaac, nosotros vemos que luego de algunos años el Señor le dice a Abraham: toma Isaac y vete a tierra de Moria, donde yo te voy a mostrar, y allá vas a ofrecérmelo en holocausto sobre uno de los montes que yo te diré. Aleluya. Y él se levantó, obedeció a la voz de Dios, tomó a su hijo, algunos siervos y se fue. Pero cuando llegó al monte que Dios le había dicho, él solamente con su hijo suben al monte. Isaac pregunta: tenemos todo para el holocausto, pero nos falta el animal que vamos a sacrificar. Y Abraham calla. Y de alguna manera Isaac entiende que es él el que va a ser sacrificado. Llegan, lo preparan, y cuando él está a punto de sacrificar y de degollar a su hijo, una voz irrumpe en el cielo y le dice: Abraham, detente. Y no le hagas daño al muchacho. Hoy he visto verdaderamente que tú has creído en mí. Alabado sea el nombre del Señor. A su nombre sea la gloria. ¿Por qué le estoy mostrando estos casos? Porque a través de ellos podemos ver cuán simbólico ha sido el altar para el pueblo de Israel. Allá en el altar es donde Dios les ha hablado. Allá es donde Dios habló a Abraham para que Isaac no muriera, para que se cumpliera la promesa del pueblo grande que sería llevado a la tierra que fluía leche y miel. Allá en el altar Dios habló con Noé y le prometió no volver a destruir la tierra de la manera que lo había hecho. El altar ha sido el lugar donde Dios ha podido recibir lo mejor que ha podido darle el hombre. Mire usted Éxodo capítulo número 17, verso número 15. Dice la escritura: y Moisés edificó un altar y llamó su nombre Jehová Nisi, y dijo: por cuanto la mano de Amalec se levantó contra el trono de Jehová, Jehová tendrá guerra con Amalek de generación en generación. Esto sucede después de una batalla tremenda que sucede, gloria al Señor, y de cómo Dios obra de una manera milagrosa, gloria al Señor, allá en ese momento donde Amalek o los amalecitas allá en Refidim tienen pleito contra Israel. Era una guerra dispareja. Josué era el que iba al mando del ejército. Primera vez que se encuentra Josué como un guerrero, dirigiendo un ejército inexperto, que no había tenido batalla alguna en donde pudiera tener experiencia para pelear. Pero la diferencia fue que Moisés subió a un monte, y con él subió Aarón y Hur, y le levantaban las manos con la vara en la mano de Moisés. Y cuando éste tenía la mano arriba, el pueblo de Israel ganaba la batalla. Pero cuando la bajaba, eran los amalecitas los que empezaban a golpear y a matar al pueblo de Israel. De manera que Hur y Aarón, que están allá con Moisés, se dan cuenta, y entonces uno a cada lado de Moisés le levantan las manos para que las manos de él se mantengan arriba, y así el pueblo derrota a los amalecitas. Alabado el nombre del Señor. A su nombre sea la gloria. Luego de tan importante victoria y de tan impactante intervención divina para que ellos pudieran salir ilesos de esa batalla, Moisés no se tarda en edificar un altar y ponerle por nombre Jehová Nisi. Cuando él dice: por cuanto Amalek se levantó contra Jehová, Jehová tendrá guerra con ellos de generación en generación. Note, ahora ya no es Abraham, ahora es Moisés, el hombre que también tiene algún acercamiento hacia el altar, hacia ese lugar especial donde se estaría, gloria al Señor, celebrando sacrificio a Jehová. Y Moisés no fue la única ocasión. Él tenía acceso libre al tabernáculo, gloria al Señor. Él sabía qué era el altar. Él sabía qué era cada parte del tabernáculo donde la presencia de Dios se movía. Él sabía que ese era el lugar donde Dios le hablaba. Pero si vamos también a Jueces capítulo 6 y verso 24, ahora podremos encontrar a otro hombre llamado Gedeón. Jueces capítulo 6 verso 24, en donde dice que Gedeón edificó allí altar a Jehová y lo llamó Jehová Salom, el cual permanece hoy en Ofra de los Abieseritas. Gloria a Dios. Esta parte es muy interesante, porque cuando usted lee el capítulo 6 de Jueces, usted encuentra que Gedeón es elegido por Dios para pelear la batalla y vencer, gloria al nombre de Dios, y destruir todos los enemigos que los tenían sitiados y que los tenían sometidos al escarnio, a la indominia, como eran los madianitas. Y Gedeón entiende, Dios se le aparece y le dice: tú eres el que vas a librar a Israel. Y Gedeón comienza a decirle: bueno, Señor, si es verdad que esto va a ser, pase esto, pase lo otro. Pero nosotros podemos encontrar, gloria a Dios, allá en el verso número 21, que dice: y extendiendo el ángel de Jehová el báculo que tenía en su mano, tocó con la punta la carne y los panes sin levadura, y subió fuego de la peña, el cual consumió la carne y los panes sin levadura, y el ángel de Jehová desapareció de su vista. Viendo entonces Gedeón que era el ángel de Jehová, dijo: ah, Señor, que he visto al ángel de Jehová. Pero Jehová le dijo: pasa a ti, no tengas temor, no morirás. Y luego de esa intervención poderosa, es entonces cuando él tiene ese momento especial, cuando eleva y hace altar a Jehová. al ver cómo Dios le había visitado de una manera grande. Pero lo más curioso es que a partir del verso 28, Jehová pone en el corazón de Gedeón y le habla que vaya a la casa de su padre y que destruya algunos altares. Léalo conmigo, verso 28. Por la mañana, perdón, verso 25. Aconteció que la misma noche le dijo Jehová: toma un toro del hato de tu padre, el segundo toro de 7 años, y oiga esto: derriba el altar de Baal que tu padre tiene, y corta también la imagen de quién, de Acera, que está junto a él. Los dos dioses que vemos ahora ya en interviniendo junto con Elías. Y le dice: edifica altar a Jehová tu Dios en la cumbre de este peñasco, en lugar conveniente. Y tomando el segundo toro, sacrifícalo en holocausto con la madera de la imagen de Acera que habrás cortado. Entonces Gedeón tomó 10 hombres de sus siervos, se hizo como Jehová le dijo, mas temiendo hacerlo de día por la familia de su padre y por los hombres de la ciudad, lo hizo de noche. A la mañana siguiente, cuando se levantaron los hombres de la ciudad y vieron el altar de Baal derribado y cortada la imagen de Acera que estaba junto a él, y el segundo toro que había sido ofrecido en holocausto sobre el altar, se dijeron unos a otros: ¿quién ha hecho esto? Y buscando e inquiriendo les dijeron: Gedeón, hijo de Joás. Así que entonces ellos van hasta donde está Joás y les dice en el verso 30: saca a tu hijo para que muera, porque ha derribado el altar de Baal y ha cortado la imagen de Acera que estaba junto a él. Y Joás, el padre, responde y les dice: ¿contenderéis vosotros por Baal? ¿Defenderéis su causa? Cualquiera que contienda por él, que muera esta mañana. Si es un Dios, contienda por sí mismo con el que derribó su altar. Esto es maravilloso. Porque Gedeón, antes de comenzar la batalla, el Señor le dice: vas a ir a la casa de tu padre, y ese altar que hay ahí para Baal y para Acera lo vas a derribar, vas a destruirlo, y vas a sacrificar a mi nombre allí un toro que yo te diré. Gloria a Dios, qué magnífico esto. Y entonces Gedeón, entendiendo que era voz de Jehová, por miedo a hacerlo de día, lo hizo de noche, pero lo hizo. Y al otro día, cuando sale la gente y mira el altar derribado, siente tanto coraje que van y buscan a Joás para matarlo, para que lo saque y lo maten por haber derribado el altar de Baal. Gloria a Dios. Pero Joás, pareciera que en ese momento, al ver la determinación de su hijo, pareciera que en él también estaba como todavía un poco de chispa cuando se hablaba de Jehová el Señor. Y cuando llegan a decirle: sácalo, él los para y le dice: un momento, ¿van ustedes a pelear por Baal? Y luego les dice: si Baal es un Dios, que se defienda él mismo. Si Jehová es un Dios, si Baal es un Dios, que él mismo derribe al que derribó su altar. Si Baal es un Dios, que él mismo salga y golpee al hombre o a la mujer que hizo eso. Oh, gloria. Y si usted sigue leyendo, usted encuentra que Baal nunca hizo nada. Baal ni siquiera le tocó un pelo a Gedeón, porque Baal no es Dios. Pero Jehová, que estaba con Gedeón, sí es Dios. A su nombre sea la gloria. Por eso no hay que tener temor de lo que el diablo quiera hacernos. No hay que tener temor de los maleficios que nos hagan. No hay que tener temor en el nombre de que Dios le recen, le hagan brujería o le manden hechizos. Si Jehová está con usted y conmigo, no nos podrá tocar. Si Jehová está con nosotros, no podrá destruirnos. Si Jehová está con nosotros, no podrá hacernos daño. Ni a usted, ni a sus hijos, ni a su casa, ni a su hogar. Porque Jehová es el verdadero Dios. Como Él, no hay otro. Oh, aleluya. Por eso, si usted se decide hoy a seguir al Señor y corta con todas esas cosas que no le gustan al Señor, no se preocupe. No tenga temor si le dicen que le va a ir mal,
1: que va a fracasar, que se le van a venir las maldiciones de no sé quién, que van a venir las maldiciones del otro no sé quién. Gloria al Señor. No, esas son mentiras del diablo, que el Señor lo reprenda. Mentiras de ahogado. Ya él está hundido, ya él está vencido, ya él está debajo de la planta de nuestros pies. Él ya no tiene potestad contra nosotros, él ya no tiene autoridad en nosotros. Ahora somos de Cristo, somos nosotros los que tenemos el poder para destruirle, para vencerle, para echarle fuera. No somos nosotros los que tenemos que huir, es ahora él el que tiene que huir, el que tiene que retroceder, el que tiene que dar pasos hacia atrás. Usted y yo hemos sido llamados a dar pasos hacia adelante, hacia el frente, hacia adelante con fe. Oh, gloria. ¿Cuántos todavía guardan medallas, estampas? Es que porque si la rompen le caen las maldiciones de Faraón. Amén. A veces da risa. ¿Cuántos correos? Ahora hasta por el correo, por el email, por el correo electrónico. ¿Cuántos correos no llegan ahí con unas cosas como raras? Y al final le dicen, mándelo. Y si no lo manda, pobrecito. Porque le va a pasar lo que le pasó a no sé quién. Y por allá va a dar dos vueltas y va a caer y va a quedar sin nariz. Y bueno, ahí le dicen un montón de cosas. ¿Y cuántos cristianos ahí mismo corren? Si lo mandas dentro de los 10 minutos, algo lindo te va a pasar. Y ahí mismo cogen todos los contactos y mándelo. Y no dudo alguno que tomará el tiempo a ver cuánto se tarda en pasar lo lindo. No, hermano. Hay que romper con esas cosas. Todavía tiene amuletos usted ahí guardados porque le da miedo botarlos. Bótelos. No crea usted que es la herradura la que echa fuera a los demonios de su casa. Eso no lo echa fuera. Eso más bien los atrae, diría yo. No son los ajos. No son las colas de conejo que usted tenga en su bolsillo aquí en esta mañana. Si el diablo lo quiere coger, lo coge y le da tres vueltas y usted no va a poder hacer nada. Tampoco en la cruz, porque algunos cargan con la cruz en las orejas, en el cuello, en el ombligo, en todos lados. Pero tampoco en la cruz. Es el que estaba en la cruz ese día. Es el que estaba pegado en esa cruz, clavado. Es el que estaba derramando su sangre ese día. El que nos hizo libres y rompió nuestras cadenas. Amén, hermano. Y si ellos son dioses, que se defiendan solos. No necesita que usted y yo los defendamos. Pero ellos no son dioses. Ellos son mitos. Ellos son cuentos, son fábulas. El único Dios se llama Jehová. Jehová de los ejércitos. El que hizo la tierra, el mundo, el universo. El que ha existido desde el principio y seguirá siendo el mismo. El que irrumpe en el universo cuando su voz se deja sonar. El que hace temblar los montes. El que hace temblar los valles. El que hace quebrar el corazón de piedra. El que hace romper la coraza bandura. Adórale con libertad. Él es el verdadero Dios. ¿Por qué vamos a andar claudicando? Hay que tomar una decisión esta mañana. Hay que jugarle o a Dios o al mundo. Pero ya no más a la mitad. Amén, hermanos, amén. Esa llama fue tan fuerte que limpió el altar. Y mientras yo lo leía, decía, Señor. Ya lo había leído muchas veces, pero nunca me había fijado en eso. Que cuando cayó la llama, fue tan fuerte que consumió todo lo que había allí. No consumió solo el holocausto o la carne, sino fue tan fuerte que consumió todo, hasta las piedras. ¿Sabe usted qué es consumir una piedra?
0: ¿Sabe cuánta temperatura se necesita tener para consumir una piedra?
1: Aleluya.
0: Pero también me llamaba la atención el ver cómo Dios responde y de una manifestación limpió todo el altar. Y me impresiona ver que no quedó ni el polvo.
1: Ah, hermanos, necesitamos hoy que caiga esa llama en el altar.
0: Y cuando hablamos del altar, estamos hablando de su corazón y del mío. Ese es el altar de nosotros para Jehová. Necesitamos que caiga esa llama. Necesitamos esa manifestación gloriosa para que nuestro altar quede limpio, que ni siquiera le quede polvo de mundo, polvo de carne, polvo de vanidad, polvo de cosas que a Dios no le agradan, porque muchos todavía tienen ese polvito que los atrae, ese polvito que nos seduce, ese polvito que echa a perder todo lo bueno que hay en ese altar.
1: A su nombre sea la gloria, a su nombre sea la gloria.
0: Pero si Dios se manifestara esta mañana, hasta ese polvo sería consumido, hasta ese polvo sería vaporizado por el poder y por el fuego poderoso de Dios en su vida y en la mía.
1: ¡Aleluya!
0: No sé si usted desee que ese fuego caiga hoy en su altar. No sé si usted anhele que ese fuego caiga hoy en su altar. Mire, ni el agua. Y usted sabe que el agua no es compatible con el fuego. Y donde hay fuego y se tira agua, se extingue el fuego. Pero en esta ocasión fue una manifestación tan gloriosa que ni el agua pudo detener el fuego. Que ni el agua pudo impedir que el holocausto se encendiera, sino que pareciera que el agua se hubiese convertido más bien en una gasolina, en un combustible de alto rendimiento, que cuando cayó el primer llamarada, el primer fogonazo, eso se encendió a una fuerza tan brutal que erradicó todo lo que había en el altar. Yo anhelo esa manifestación un día, hermano. Tenemos tantas cosas dentro de nuestro corazón que a Dios no le agradan. Tanta basura, tanta hojarasca. Oh, alabado el nombre del Señor. Llena de envidia, de rencores, de celos, de contiendas, de divisionismos, gloria al Señor, de crítica, de murmuración, de tantas cosas que a Dios no le gusta de nosotros. Qué bueno que hoy descendiera esa llama y quemara y transformara y evaporara todo lo que no sirve en nuestro corazón. Que salgamos de aquí como una antorcha encendida, que salgamos de aquí como un fósforo prendido, que salgamos de aquí como un horno candente, iluminando, irradiando, lanzando llamaradas por todos lados. Que por donde pasemos se encienda un incendio, se encienda una llama. A su nombre gloria, a su nombre gloria, a su nombre gloria, a su nombre gloria. Y yo le puedo asegurar algo. Si usted permite que esa llama descienda hoy en su vida, a la par suya puede haber un pedazo de hielo vivo, pero no soportará. Por eso cuando la mayoría de los hermanos estamos en comunión, estamos decididos, hermano, y se enciende una llama, no hay nadie que lo pueda parar. Y puede ser que a su lado haya un hombre petrificado que no sea ni capaz de adorar a Dios, pero si las llamas se encienden en nosotros, no hay nadie que lo pueda parar. Y se quema o se quema, se despierta o se despierta, se aviva o se aviva, porque la llama lo alcanzará, la llama lo quemará,
2: La llama derretirá el témpano que hay en él. La llama derretirá el hierro que lo estorba. La llama derretirá el acero que no le permite poder recibir de la presencia de Dios.
1: Oh santo,
2: oh santo, santo, aleluya.
1: Dios está en este sitio. Yo creo que hoy se ha vuelto esta iglesia un altar a Jehová. Hoy puede ser que descienda esa llama en su corazón. Oh, si como iglesia permitimos que el fuego se encienda, creo que las llamas saldrán por las ventanas, por las puertas, al punto que los que pasen serán atraídos, serán seducidos por ese fuego, por esa llama viviente que es la llama del Espíritu de Dios. Aleluya, aleluya. Pongámonos de pie, iglesia. Levante sus manos.
3: Hay una fuente en vosotros, Señor, que salta para la vida eterna. Hay una fuente, Dios, que sale de nuestro espíritu, que no se puede detener, Señor. Hay una fuente de alabanza, una fuente llena de adoración, que fluye de nosotros, que fluye como un río.

Buscad al Señor mientras pueda ser hallado. 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

Padre, enséñanos la visión de la adoración conforme a tu corazón, para que no tengas que buscar más adoradores, sino que encuentres en nosotros un perfume agradable a ti, porque sabemos que

Porque siendo tú un Dios perfecto, te fijaste en hombres imperfectos como nosotros. Gracias por tu misericordia, Señor. Anhelo conocerte.

Tal vez pienses que no hay otra vida después de la muerte. O de pronto crees que tenemos que aprovechar cada oportunidad de placer que se nos presenta por delante y hacer todo lo que el cuerpo y la mente nos pide, sin importar si la conciencia nos acusa por hacerlo. 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Es inevitable. Algún día estarás delante de Dios para entregar cuentas. ¿Qué sucedería con tu alma si ese día fuese hoy? Entrégale tu vida a Jesucristo y estarás en paz para enfrentar la eternidad. 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

no solamente el domingo es el día del Señor, sino toda la semana. Es muy lindo cuando podemos cantarle al Señor en todo momento. ¿Por qué no aprenden conmigo

9 de la mañana y 4 minutos. Aquí damos inicio a nuestra programación de Siguiendo las Pisadas del Maestro. Para mí es una bendición poderles acompañar en esta mañana, estar con toda nuestra amable audiencia, con todos los niños que esperamos que en esta hora ya estén allí, en casita, muy atentos, muy dispuestos para que podamos compartir bastante de la palabra, acerca de la palabra del Señor. Así que yo les invito en esta hora para que ustedes me acompañen allí en oración y vamos a presentar esta programación al Señor. Amado Dios y Padre Celestial que estás en el cielo, Dios mío, en esta hora mi alma te alaba y te exalta porque tú eres un Dios grande, tú eres bueno, Señor. Tú eres maravilloso, Padre Celestial. En esta hora, Dios mío, estamos aquí, Señor, para darte gracias por esta oportunidad, por este privilegio que nos concedes, amado Dios, de poder estar en este lugar y en compañía de los niños que nos están escuchando en esta hora. Te queremos pedir, Dios mío, en el nombre de tu Hijo Jesús de Nazaret, que seas tú bendiciendo esta programación, que todo lo que vayamos a estudiar, Dios mío, en esta mañana, todo lo que podamos transmitir a través de estas redes sociales sean de bendición para cada uno de aquellos niños, de aquellas personas que nos están escuchando. Bendice la vida de Sarai, que se encuentra aquí, Señor, también lista para compartir con todos los niños. Bendice mi vida y bendícenos, Señor, en el nombre de tu Hijo Jesús. Te lo rogamos y te damos muchas gracias. Amén.

9:07 y así hemos dado inicio a nuestra programación de Siguiendo las Pisadas del Maestro. Mi nombre es Gladys Arias Bustamante y estoy muy contenta de poderles acompañar en esta mañana. Pero también tengo por aquí una invitada muy especial y ella es Saray Gómez Guzmán. Saray, Dios te bendiga, muchas gracias por aceptar la invitación a nuestra programación.

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0: River, yo no puedo ir.
1: Sí, que podés venir, vamos. ¿Cómo no vas a poder venir?
0: No puedo, no tengo plata.
1: No se necesita plata, vos también.
0: ¡Uy,
1: vamos!
0: qué bueno, vamos!
2: Último aviso, se va el tren de la salvación.
1: Pero yo no tengo boleto.
0: ¿Cómo, Juancito? ¿No aceptaste a Jesús en tu corazón?
1: Sí.

0: Un hombre llamado Juan, mejor conocido como el discípulo amado, estuvo presente cuando Jesús murió en la cruz. Y esto es lo que él escribió en la Biblia acerca del amor.
1: Primero de Juan 3, versículo 16. En esto conocemos lo que es amor.
2: 9:10. Bueno, vamos a continuar con nuestra programación. Y para hoy, como siempre, tenemos variedad en la programación de este día. Bueno, Saray, ¿qué hemos tenido para el día de hoy?
3: Hoy he traído...
2: Bueno, antes de continuar, qué pena, Sara, antes de continuar con el tema, recordemos que tenemos la promesa bíblica, tenemos los cumpleaños para todos aquellos niños que están allí escuchando y que tienen algún ser querido que está cumpliendo años. Bueno, qué rico que nos llamen a través de nuestra línea de WhatsApp 316-743-4321 y nos puedan reportar a aquella persona que está hoy de cumpleaños y con mucho gusto vamos a estar cantándole el feliz cumpleaños y también felicitándole. Pero no solamente eso, sino que tenemos mucho más. Tenemos pistas para el versículo bíblico.
3: Tenemos completa el versículo, tenemos también quién dijo y mucho más.
2: ¿Quién dijo? ¿A quién se le dijo? Sí, y mucho, mucho más. Así que esperamos que estén todos muy atentos porque nuestra programación apenas comienza. Así que recuerden nuestra línea de WhatsApp 316-743-4321.

canta. No, Luca, pero va

0: canción está re buena.
1: Punchi, punchi. Sí, tiene un ritmo muy bueno.
2: Ah, no, pero a mí no.

0: chiquitita, y yo nada igual.
1: Pero a los altos, Peter, Dios los ama.
2: ¡Claro que sí! Ay, pero yo soy muy flaco. A mí me parece que Dios no ama a los flacos.
0: A los flacos también ama Dios.
1: Y a los que no son tan flacos...

¿Quién conoce este libro? ¿Tú? Ah, muy bien. 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

0: ¿Has sentido miedo alguna vez? Aún David, que fue un gran guerrero y un gran rey, sintió miedo algunas veces. ¿Y sabes lo que hizo? Bueno, pues escucha lo que escribió en el libro de los Salmos, y así sabrás qué hacer la próxima vez que tengas miedo.
1: Salmo 56, versículos 3 y 4. En el día que temo, yo en ti confío. En Dios alabaré confiado, en Dios no temeré.

0: Bueno, siendo ya las 9:23 de la mañana, queremos enviar un saludo muy especial. Nos está escribiendo Estefanía Pinto. Ella nos escribe desde Guarne, Antioquia. Así que un saludo muy especial para Estefanía. Qué bueno que está en sintonía de esta preciosa programación. Esperamos que hoy puedas aprender muchísimo acerca de un tema que hemos traído muy especial.
1: También, niños, les recuerdo que también, si desean alguna canción, nos escriban a nuestro número 316-743-4321 y vamos a estar complaciéndolos con su canción.
0: Con su canción preferida, bueno, así lo ha dicho Saray. Entonces esperamos que muchos niños que ya están allí en sintonía nos sigan escribiendo. Por aquí también nos dicen, hola, soy Daniel. Saludamos también a Daniel, a toda su familia, pero Daniel, qué bueno que nos digas desde dónde te estás comunicando. Pero de todas formas, te damos la bienvenida a nuestra programación de Siguiendo las Pisadas del Maestro. Así que niños, queremos que ustedes que están allí en casita puedan tomar su Biblia, la Palabra de Dios, porque vamos a estar mirando un personaje muy especial. La Biblia nos tiene muchos personajes bíblicos, Saray, ¿cierto? Y todos ellos son muy especiales porque todos podemos extraer una enseñanza muy especial. Pero hoy Saray y yo queremos hablarles acerca de un personaje muy especial que se llama
1: Daniel.
0: Ustedes pueden encontrar el libro de Daniel allí en el Antiguo Testamento. Daniel es de los libros de los profetas mayores. Entonces, si tienes la Biblia allí, hermano, vamos a mirar y a ubicar la Palabra de Dios allí en el libro de Daniel y vamos a mirar, a ver una enseñanza muy bonita acerca de este personaje, porque es un personaje que nos inspira muchísimo. Bueno, y nos siguen llegando también muchos más mensajes. Nos dicen, hola, Dios les bendiga, un saludo muy grande a toda la mesa de trabajo. Reporto sintonía desde Medellín, Caicedo. Soy Ana Isabel García Olguín. Un saludo también para Ana Isabel. Qué bueno que estás allí en sintonía, Ana Isabel. Oyentes fieles de nuestra programación. Así que esperamos también los saludos de todos aquellos que constantemente están en sintonía y aquellos nuevos también que han llegado a nuestra programación. Qué rico también poderles saludar a todos. Bueno, Saray, ¿qué tal si comenzamos hablando acerca de este personaje, Daniel? ¿Le recordamos a los niños de dónde encontramos el libro de Daniel?
1: En el Antiguo Testamento,
0: en el Antiguo Testamento y que forma parte de los profetas mayores, ¿cierto? Bueno, en el libro de Daniel, su nombre quiere decir Dios es mi juez. Y nosotros, quizás la mayoría de los niños que nos escuchan, que han tenido el privilegio de conocer de la Palabra de Dios y que de pronto sus papás sacan tiempo para leerle la Palabra de Dios, para meditar en ella, de pronto en algún momento les hayan compartido acerca de este personaje como lo es Daniel. La Palabra de Dios nos comienza diciendo allí en el libro de Daniel, que Daniel, juntamente con otros de sus compañeros y mucha más gente del pueblo de Israel, fueron, dice aquí que en el tercer año de, nos dice la Palabra de Dios, en el año tercero del reinado de Joacín, rey de Judá, vino Nabucodonosor, rey de Babilonia, a Jerusalén y lo sitió. Sigue diciendo, y el Señor entregó en sus manos a Joacín, rey de Judá, y parte de los utensilios de la casa de Dios, y los trajo a tierra de Sinán, a la casa de su Dios, y colocó los utensilios en la casa de los tesoros de Dios. Y dijo el rey a Aspenaz, jefe de los eunucos, que trajese a los hijos de Israel del linaje real de los príncipes. Y resulta que allí habían unos muchachos los que el rey mandó a llamar, y dice: muchachos en quienes no hubiese tacha alguna, de buen parecer, enseñados en toda la sabiduría, sabios en ciencia y de buen entendimiento, e idóneos para estar en el palacio del rey, y que les enseñasen las letras y la lengua de los caldeos. Miremos que la palabra de Dios nos enseña aquí que fueron jóvenes que fueron, los llevaron allí a este lugar de Babilonia, y ellos allí estaban sujetos a todo lo que les enseñasen allí, lo que les dijesen. Pero habían cuatro jóvenes muy especiales. Entre esos estaba Daniel, Ananías, Misael y Azarías, de los hijos de Judá. Ellos, al estar allí como extranjeros, este rey les mandó a que les cambiasen los nombres. ¿Tú recuerdas, Aray, los nombres que les colocaron a estos jóvenes? Si lo miramos allí en Daniel capítulo 1, el versículo 7, allí nos dicen cómo, siendo ellos judíos, qué nombre fue los que les colocaron.
1: Bueno, a Daniel le puso Belsasar, a Ananías Sadrac, y a Misael
0: Mesac. Volvámonos a leer para que no nos confundamos. A estos el jefe de los eunucos puso nombres. Puso a Daniel Belsasar, ¿cierto?
1: A
0: Ananías, que era el otro compañero, lo puso Sadrac. A Misael le puso Mesac.
1: Y a Zacarías
0: le puso Abednego. Esos eran los tres amigos de Daniel. Pero cuando estaban allí, pues Daniel, nos dice la palabra de Dios que Daniel propuso en su corazón no contaminarse de la porción de la comida del rey ni con el vino que él bebía. Es una decisión difícil, Sarai, ¿no? Imagínate, joven, que no estaban en su tierra, que fueron tomados a la fuerza, porque se puede decir que fueron tomados a la fuerza, y que los llevan a otra nación. Imagínate esa escena. Jóvenes apartados quizás de su hogar, y que, bueno, están jóvenes, necesitan comer porque les da hambre. Y estos jóvenes proponen en su corazón no contaminarse de esa comida. ¿Qué hubieras hecho tú, Sarai, si tuviera acontecido tal situación? Tú como joven, que de pronto una niña que en su momento siente hambre, ¿qué hubieras hecho tú?
1: Bueno, yo hubiera...
0: Sabiendo que esa comida de pronto es sacrificada a ídolos, a un Dios que no era Dios. Bueno, yo quiero invitar en este momento a todos los niños que nos están escuchando. ¿Ustedes qué harían en ese momento si fuera la situación de ustedes? Si de pronto llegasen, los tomasen y los tomaran a la fuerza y los llevaran para otra ciudad, lejos de sus seres queridos, y allí los obligasen a comer de todo lo que ellos comieran. ¿Ustedes comerían o tendrían ese valor para decir: no, mira, yo soy cristiano y yo no quiero comer de esa comida, quiero que ustedes me permitan comer otro alimento?
1: Bueno, ¿qué harías? Yo me negaría a comer esa comida porque debemos de estar fiel en el Señor, y hiciera lo mismo que hizo Daniel.
0: Bueno, tú harías lo mismo que hizo Daniel. Pero imagínense, niños, que Daniel dice por aquí nos dice Daniel: yo sinceramente comería. Daniel nos dice: yo sinceramente comería. Y yo creo que al no haber más que comer, yo creo que muchos también dirían lo mismo: no, yo también comería, porque es que el hambre es hambre. Y uno con hambre como que no funciona muy bien y no coordina muy bien, ¿cierto, Sarai? Que cuando el hambre ataca es cosa fuerte. Pero miremos la convicción de estos jóvenes judíos. Ellos sabían que ese alimento era dedicado a dioses que no eran su Dios, pero ellos conocían de la palabra de que Dios tenía el poder para ellos no contaminasen de esa comida, pedir que les diesen otra comida y que Dios a través de esa comida iba a hacer que ellos, esos nutrientes, todo lo que el cuerpo necesitara, pudiera entrar en la comida que ellos pidieran para poder luego presentarse en donde el rey y que viera algo diferente en estos jóvenes. Y miremos que exactamente eso fue lo que sucedió. Obvio, la persona que los estaba cuidando, él se sintió un poco nerviosa porque dijo, pero es que si ustedes no comen, el rey cuando me pida cuenta de ustedes va a ver que ustedes están flaquitos, desnutridos, desalentados, sin fuerza y el problema va a ser mío. Pero miremos la convicción de Daniel que dijo, no, mire, pruébenos solamente por unos días, si usted va a ver que comiendo solamente legumbres, denos a comer legumbres y agua, porque eso fue lo que pidieron ellos, usted va a ver cómo nuestro Dios a través de esas legumbres, el agua que vamos a ver nos va a poner gorditos, lindos, colorados y vamos a estar mejor que muchos de aquellos jóvenes que pueden estar consumiendo quizás ese chicharroncito. Miremoslo así, un chicharroncito, una carne. Y ellos dijeron, no, nosotros vamos a estar bien, así que permítanos. Dios pone gracia en Daniel, ¿cierto, Sarai? Dios pone gracia en Daniel y ellos comienzan como ese proceso de esa alimentación, de comer esas verduras, legumbres y tomar agua. Pasan los días y cuando llega el momento a estos cuatro muchachos, ¿qué es lo que pasa allí? ¿Qué pasa con estos jóvenes, Sarai? Cuando se presentan al rey, ¿cómo los vieron?
1: Los vieron sanos, con bastante vieron energía, con
0: ellos cuando se presentaron al rey, mira que ellos estuvieron, el rey los vio mucho mejor que los otros jóvenes que se presentaron ante él. ¿Cierto que sí?
1: Sí.
0: Bueno, pero miremos también, Sarai, que a lo que quiero ir es que la decisión de estos jóvenes, ellos a pesar de que estaban en tierra ajena, ellos fueron firmes en sus convicciones. Ellos confiaron tanto en Dios que ellos dijeron no. Pase lo que pase y donde estemos siempre vamos a estar honrando a Dios. Y si nosotros miramos, Sarai, la palabra de Dios nos dice que a esos cuatro muchachos Dios les dio conocimiento, inteligencia en todas las letras y ciencias. Pero nos dice algo muy especial acerca de Daniel. Nos dice que Daniel tuvo entendimiento en toda visión y sueños. Eso lo miramos allí en el versículo 17 de Daniel que estamos mirando. A estos jóvenes se les iba a presentar muchos problemas más adelante porque ellos iban a tener que enfrentarse y de hecho ya estaban enfrentándose a agentes que no eran de su propia tierra. Entonces, obviamente, al ser ellos cristianos, al ser ellos diferentes, la gente los iba a señalar. ¿No te ha pasado de pronto, Sarai, a ti que estás estudiando, cuando llegas a tu escuela y de pronto te ven seria, te ven una niña de buenos modales, seria, de pronto no aquella niña que se reúne quizás con otros niños a hacer desorden, que eres siempre juiciosa, de pronto no te ha pasado que de pronto te dice, ay no, pero esta niña es como rara? ¿No te ha pasado nunca? ¿O no has visto que de pronto testimonios de algunos niños que de pronto se les ha pasado y que han llegado a su colegio y ellos han mostrado una conducta diferente y los demás compañeritos de pronto pueden hacer burla de ellos? ¿De pronto has escuchado o has visto en tu colegio?
1: Pues en mi colegio, más que todo en mi salón, cada uno nos respetamos por... pero no me ha pasado nada. No he escuchado ni nada.
0: Bueno, gracias a Dios, pero sí, yo conozco de niños. Y bueno, es cuando de pronto estos niños que están pasando por esa situación tienen esa confianza de decirles a sus padres, estoy pasando por esta situación, para que sus padres puedan aconsejarlos y puedan salir de esa situación, porque es una situación realmente muy difícil. Miramos que Daniel y sus compañeros siempre marcaron la diferencia en todo. ¿Tú recuerdas, Sarai, cuando a ellos los querían obligar para que se postrasen delante de una estatua que el rey Nabucodonosor hizo? ¿Recuerdas esa historia?
1: Sí. En ese momento no se encontraba Daniel, pero estaba Sadrach, Mesach y Abednego, que ellos fueron llevados a un culto a darle servimiento a esa estatua que hizo el rey Nabucodonosor. Y entonces
0: a ellos los estaban obligando, porque al sonar de las bocinas, de todos esos instrumentos, todos tenían que doblar sus rodillas ante esa estatua de oro, ¿cierto? Pero ¿qué fue lo que hicieron estos tres amigos? Ellos se negaron totalmente a arrodillarse delante de esa estatua, ¿cierto, Sarai? ¿Lo recuerdas bien ya ahora? Entonces, ¿qué fue lo que pasó ahí?
1: Y luego el rey Nabucodonosor, al ver que ellos no se postraban, se rehusaban a postrarse ante esa estatua, dijo que los tirara al horno de fuego y que lo prendieran 7 veces más.
0: ¿Te imaginas, Sarai, 7 veces más? Mira que la palabra nos dice que cuando esos hombres fueron a los soldados que estaban allí, que fueron a lanzar a estos tres hombres, a Sadrach, Mesach y Abednego, ellos, viste que era tanto el calor que inclusive ellos ahí perdieron la vida. Y allí sucede un evento muy especial y algo que sorprendió inclusive al rey Nabucodonosor, y que él, me imagino, se maravilló. Es que él se maravilló, porque luego él declaró de que el Dios de estos jóvenes era el Dios. ¿Qué fue lo que aconteció allí, Sarai?
1: Bueno, allí cuando ellos fueron tirados al horno, no se quemaron ni siquiera un pelo. Y
0: ellos quedaron allí y los metieron en el horno, en ese horno que estaba calentando muchísimo, muchísimo, ¿cierto? ¿Y qué fue lo que vio allí? ¿Qué fue lo que vio allí este rey?
1: Que habían 4 hombres parados en el fuego.

0: Pero y es y el cuarto hombre era Jesucristo.
1: Y el cuarto hombre dice que tenía apariencia del Hijo del Hombre, de un ángel que estaba allí con ellos. Entonces, ¿qué pasó allí? El rey se asustó muchísimo, pero no era entre los que habíamos echado. Yo porque veo como cuatro hombres allá. ¿Cierto que sí? Ellos después de estar allí, el rey los manda a sacar y ellos vieron que a ellos no les pasó absolutamente nada, nada. Ni siquiera, ¿sabes qué lo maravilloso? Que ni siquiera sus ropas olían a quemado. Ellos salieron, entraron allí en medio de ese fuego y salieron como si nada. Recordemos que esta historia nosotros la vemos en el capítulo 3 del libro de Daniel. Y recordemos que ellos salieron de allí y ¿qué dice allí en el versículo 26 del libro de Daniel, capítulo 3? Entonces Nabucodonosor se acercó a la puerta del horno de fuego ardiendo y dijo: Sadrach, Mesach y Abednego, siervos del Dios Altísimo, salid y venid. ¿Te imaginas la sorpresa de este hombre? De este hombre, de este rey, cuando ellos van saliendo muy tranquilamente de allí de aquel, de ese lugar, de ese horno de fuego, y que salieron y ni siquiera sus ropas olían a humo. Y por eso él les dice: siervos del Dios Altísimo. Este hombre Nabucodonosor, que era el rey en ese momento, se maravilló y dijo: ese es el Dios de estos hombres. Y miremos que esos hombres allí fueron de gran estima a partir pues de ese momento, y que ya pues ellos venían siendo como observados por este rey Nabucodonosor, por su comportamiento, por su forma de actuar, por todo lo que ellos hacían, que siempre marcaban la diferencia. Y así también miremos cómo Dios colocó gracia en la vida de estos tres amigos de Daniel, pero no solamente en ellos tres, sino que en Daniel. Recordemos que lo que leíamos ahorita, que a Daniel le dio entendimiento en toda visión y en todo sueño. Daniel tenía esa capacidad de interpretar los sueños, y eso fue una bendición para Daniel, porque más adelante nosotros vemos cómo Daniel fue utilizado por Dios para interpretar e inclusive el sueño que tuvo Nabucodonosor. Y no solamente él, sino que si nosotros seguimos estudiando la palabra del Señor, vemos cómo enemigos de los judíos, de estos hombres, se levantaron contra él. También hasta el punto de si estudiamos más adelante, ya en el capítulo 6, Daniel fue echado allí al foso de los leones. Pero miremos que mientras que estuvo bajo el gobierno de Nabucodonosor, Daniel interpretó también un sueño a Nabucodonosor. Entonces, ¿a qué vamos con este personaje? Queremos resaltar en ellos tres, en ellos cuatro, mejor dicho, en los cuatro, esa convicción que había en ellos, esa firmeza, esa seguridad de creer en ese Dios que nunca los iba a abandonar, y que a pesar de que los enemigos se levantasen y sin importar la situación por la que ellos pasaran, ellos confiaban en su corazón que Dios siempre los iba a defender, estar allí. Fue como la respuesta que le dieron estos jóvenes al rey: rey, si Dios quiere que muramos en esta situación, cuando usted nos meta al horno de fuego, pues es la voluntad de Dios, ¿cierto? Qué bonito uno tener esa convicción de decir, cuando uno esté pasando por momentos duros, si es la voluntad de Dios, como ellos dijeron, si es la voluntad de Dios, pues aquí vamos a morir. Pero si no, Él puede sacarnos de esta situación, esa convicción que estos jóvenes tenían. Bueno, miremos también Sarai, que es muy bueno Y muy bonito, y eso es una oración que nosotros diariamente debemos de hacerle a Dios. Pienso que es importante pedirle a Dios todos los días en nuestras oraciones que nos vaya preparando para el momento difícil. No sabemos, Sarai, nosotros no conocemos el futuro, nosotros no conocemos el mañana. Es más, nosotras no sabemos qué ha de acontecer cuando salimos de la casa de nuestros hogares, cuando salimos de la casa de Dios después de recibir una bendición grande. Nosotros no sabemos qué es lo que nos va a acontecer al minuto siguiente. Y qué bueno nosotros siempre tener como esa oración a Dios: Señor, camina con nosotros, guárdanos, ayúdanos cuando nos vengan esos momentos difíciles, para saber cómo es que debemos actuar.
0: También lo que dices, Gladys, es muy cierto, porque uno no sabe el futuro. Y entonces tenemos que estar preparados para el momento difícil tenemos que ir preparándonos.
1: Ir preparándonos, eso es cierto, porque no sabemos a qué situación nos hemos de enfrentar día a día. Pero como Dios sí sabe, por eso Dios siempre nos habla a través de la palabra, y por eso es tan importante, Sarai, tener esa comunión diariamente con Dios y también a través de la palabra. Estar muy atentos cuando venimos a la casa de Dios, al mensaje que Dios nos da a través de sus siervos, porque sabemos que a través de las predicaciones, Dios también nos habla en nuestra vida y nos va preparando para cuando vengan situaciones difíciles a las cuales quizás nos tengamos que enfrentar. Y qué bueno poder salir de cada situación difícil siempre en victoria, confiando de que Dios es el que va adelante y que Dios es el que nos dará siempre la victoria. Amén, Sarai.
0: Amén.
1: Bueno, esperamos, niños, que esta corta reflexión acerca de Daniel, pues hayan podido aprender algo acerca de lo que esa fortaleza, de esa convicción, de ese corazón tan dispuesto que tenía Daniel, y ese amor por querer siempre honrar a Dios. Así que esperamos, niños, que bueno, hayan podido aprender algo, pero recuerden que nuestra línea de WhatsApp está habilitada para que ustedes nos marquen y compartan.
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0: Bueno, y por aquí tenemos saludos. Son las 9:51 y en este momento nos está saludando, nos dice por aquí, nos mandan mensajitos y nos dicen: Dios los bendiga, somos Celeste Pavón y Susana Pavón. Un saludo muy especial para las hermanitas Pavón, Holguín también, para su mamita Diana. Un saludo también muy especial para toda la familia Pavón, Holguín. Nos alegra mucho que estén allí en sintonía. Pero por aquí nos mandan, Saray, más saluditos. Nos dicen: buenos días, Dios les bendiga de una manera muy especial a toda la mesa de trabajo, de parte de mi mamá Dali y de mi persona Alex. Así que un saludo también muy especial, un abrazo grande para Dali, para Alex. También qué rico que están allí en sintonía con todos nosotros. Bueno, y vamos, Saray, como dijera Gladys, o sea yo, papel y lápiz, porque vamos a empezar con preguntas para que todos ustedes nos marquen a través de nuestra línea de WhatsApp 316-743-4321 y comencemos. Pero antes de eso, Saray nos tiene una promesa.
1: Niños, aquí está la promesa bíblica, está en Salmos 27:3, y dice así: aunque un ejército acampe contra mí, no temerá mi corazón; aunque contra mí se levante guerra, yo estaré confiado. Lo que yo entiendo de esta promesa es que yo estaré confiado aunque llegue, como dice, el tiempo difícil. Le decíamos, Gladys y yo, que cuando llegue el tiempo difícil, yo estaré confiado porque Dios no nos va a dejar solo. Y vamos a estar confiados, sí.
0: Y vamos a estar confiados, eso es cierto, Saray. Esa es una promesa muy linda, y si ustedes tienen tiempo, lean todo este Salmo, Salmo 27, esa porción de que Saray nos ha traído desde el Salmo 27, pero en sí, en general, todo el Salmo es muy bonito, porque a través de este Salmo vemos cómo Dios nos habla y nos dice que Él va a estar con nosotros, que Él va a ser nuestra luz, que Él es nuestra salvación y que no tenemos por qué temer en esos momentos difíciles. Un salmo que les recomiendo a todos para que lo lean y mediten en él, porque es muy, muy bonito. Bueno, Saray, y vamos a comenzar entonces. ¿Cómo te parece que yo tengo por aquí un quién dijo? Así que todos los niños que están allí en sintonía, vamos con papel y lápiz, porque tengo por aquí un quién dijo y esperamos la respuesta de todos ustedes. Y también tengo también personajes bíblicos. Vamos a mirar pistas también para personajes bíblicos y también vamos a tomar nota, porque también les traje unas preguntas que las vamos a encontrar en la Biblia y que queremos saber qué significan. Muchas veces decimos y leemos en la palabra de Dios palabras que no nos damos a la tarea de buscar, bueno, ¿y esto qué significa?
1: Bueno, yo también traje quién dijo y traje completa el texto y sí.
0: Y trajiste completa el texto, me parece maravilloso, Saray. Bueno, entonces te doy la oportunidad de que comiences para que los niños que están allí en sintonía comiencen rápidamente a enviarnos sus audios o enviarnos la respuesta a través de nuestra línea de WhatsApp.
1: Ok, bueno, voy a comenzar con un quién dijo. ¿Quién dijo? Este es Juan el Bautista, ha resucitado de los muertos y por eso actúan en esos poderes.
0: Está muy fácil, Saray, está muy fácil. Este es Juan el Bautista. Recordemos que sucedía algo muy, muy triste con este personaje. Voy a darles como pisticas, no les voy a ayudar mucho, pero les voy a dar unas pisticas, unas que otras pisticas, para que, pero les voy a dar unas pisticas, unas que otras pisticas,

0: utilizado por Dios y le señaló su pecado. Le dijo, mira, tú no puedes hacer eso. Eso no es lícito que tú tomes a la mujer de tu hermano. Y este rey pues se enojó bastante, sobre todo la esposa de este rey, porque le estaban señalando, la mujer del hermano de este rey, porque le estaban señalando así, directamente su pecado, y a ella no le gustó para nada. Pero esta mujer tenía una hija, y la cual nosotros vemos que más adelante en el cumpleaños de este rey, si recuerdas, Sarai, en el cumpleaños de este rey, pues la muchachita allí comenzó a danzar y luego, aconsejada por su madre,
1: pidió que lo...
0: Aconsejada por esa madre, uy, qué terrible, ¿ah? Terrible que una mamá dé semejante consejo.
1: Solo porque les estaba ayudando a... pues los estaba aconsejando.
0: Claro, para que se apartaran de su pecado. Yo creo que así se la cogen, Sarai. Yo creo que así los niños ya pueden dar, pueden ubicar como a este personaje. ¿Será que le damos el nombre de la jovencita que danzó para este rey? Bueno, niños, jóvenes, todos, esta jovencita se llamaba Salomé. Salomé se llamaba la hija de esta mujer que aconsejó muy, muy mal a su hija. Bueno, y por el momento entonces yo les voy les tengo aquí una bien fácil también, Sara. Mira, ¿quién dijo? Hagan todo lo que él les diga. Está facilísima. ¿Quién dijo? Hagan todo lo que él les diga. Está muy fácil.
1: Sí, demasiado.
0: Demasiado fácil. ¿Tú sabes la respuesta?
1: Sí.
0: Bueno, entonces así que si Sarai sabe la respuesta, todos los niños que están escuchando también saben la respuesta. Así que esperamos que reviente esta línea de WhatsApp con todos los mensajes. Bueno, y por aquí ya comenzaron a llegar respuestas.
1: Ok.
0: Sarai, mira, por aquí las hermanitas Pavón, Celeste y Susana, ven. Vamos a ver quién se va a ser merecedor para invitarlo dentro de 8 días para que te esté acompañando. ¿Listo?
1: Okay.
0: Vamos a ver. Comienza respondiendo Sarai, comienza respondiéndonos Celeste, Pavón y Susana. Nos dicen, María.
1: Esa respuesta está correcta.
0: Esa respuesta está correcta. Ella fue la que dijo, hagan todo lo que él les diga. Pero yo necesito, Sarai, que tú vuelvas y leas tu pregunta porque no nos han dado todavía respuesta, aunque bueno, por aquí tenemos audio, Sarai. Vamos a escuchar el audio que nos mandan por aquí. Miramos, este audio nos lo manda Daniel. Vamos a mirar qué nos dice. Vamos a mermarle aquí y vamos a escuchar a ver qué nos dice Daniel. Listo.
2: María, la madre de Jesús.
0: También dio Daniel respuesta a la pregunta que yo hice. María, la madre de Jesús. Muy bien, Daniel. O sea que Daniel también respondió muy, muy bien esa pregunta. Pero Sarai, yo sí necesito que tú vuelvas a leer tu pregunta para que los niños vuelvan y la escuchen.
1: Bueno, ahora voy a dar unas opciones con el quien dijo.
0: Ah, excelente.
1: Bueno, dice... Este es Juan el Bautista, ha resucitado de los muertos y por eso actúan en él estos poderes. La primera opción, A, Herodes. B, Pilato, C, Caifás, D, César.
0: Está muy fácil, niños, mire, ahí Sarai nos dio la respuesta. Nos dio 4 opciones.
1: ¿Cuatro?
0: La primera, Herodes. La segunda,
1: Pilato.
0: Pilatos. La tercera,
1: Caifás.
0: Y
1: la cuarta, César.
0: ¿Y la cuarta es cuál?
1: César.
0: Y la cuarta es César. ¿Cuál es ese personaje? Está muy fácil, niño. Así que vamos a darle respuesta a esa pregunta de Sara. Y es que la respuesta nos la dice inmediatamente, de una. Bueno, vamos a ver si los niños

0: Están muy atentos y caen en cuenta a lo que se les digo. Mientras que ellos van respondiéndonos a través del WhatsApp, yo les tengo por acá una pista. Les tengo tres pistas para que me descubran quién es este personaje. Bueno, pero por aquí ya Susana y Celeste nos han mandado respuesta. Ella nos dice que el rey Herodes. ¿Qué nos dice Saray?
1: Eso es correcto.
0: ¡Correcto! ¡Muy bien! Por Celeste y por Susana, la respuesta era Herodes. Asimismo, también detrás de la respuesta de Celeste y Susana nos llega la respuesta también de Daniel y nos dice exactamente Herodes. O sea que muy bien. Entonces, oído niños, porque les tengo pistas para un personaje bíblico. Y vamos a mirar. Así que papel y lápiz y vamos a tomar nota. El personaje bíblico. Primera pista, Jesús la sanó expulsando de ella 7 demonios. Oído, primera pista para que descubramos quién es este personaje. Jesús la sanó expulsando de ella 7 demonios. Pista número 2, fue una de las mujeres que se quedó al pie de la cruz cuando Jesús fue durante la crucifixión de Jesucristo. Pista número 2. Fue una de las mujeres que se quedó al pie de la cruz durante la crucifixión de Jesucristo. Pista número 3. Fue la primera persona a la que Jesús se le apareció después de resucitar en el sepulcro. ¿Quién es este personaje? Saray, ¿quién será? Una mujer, sí señores, es una mujer. Se las voy a repetir rápidamente para que tomen nota y vayan meditando quién es este personaje. Pista número 1. Jesús la sanó expulsando de ella 7 demonios. Pista número 2. Esta mujer fue una de las mujeres que se quedó al pie de la cruz durante la crucifixión de Jesucristo. Y la pista número 3 fue la primera persona a la que Jesús se le apareció después de resucitar. ¿Quién será? Así que vamos a esperar todas las respuestas de los niños. ¿Tienes tú también otra, Saray?
1: Bueno, yo tengo una.
0: Mira, Saray. Nos llegó primero la respuesta de Daniel y nos dice María Magdalena. Pero quiero mirar la respuesta de Celeste antes de decirles si es correcto o no. Celeste y Susana nos dicen, escuchemos.
2: Dios les bendiga a todos, María Magdalena.
0: María Magdalena. Saray, ¿eso será correcto?
1: Eso está correcto.
0: Muy bien, esas dos respuestas están correctas.
1: Los
0: La
1: niños
0: respuesta
1: hoy están
0: es
1: muy pilas.
0: María Magdalena. Así que Saray, ¿tú nos tienes más?
1: Bueno. Les voy a decir un completa el texto. Dice: yo soy Jehová, tu Dios, que te saqué de la tierra de, ahí hay rayita, de casa de servidumbre.
0: Está muy fácil, Saray. Repíteselas nuevamente, bueno, para que ellos puedan tomar nota, porque muchas veces los niños están tomando nota y de pronto a veces no alcanzan a escribir rápido.
1: Ok, dice: yo soy Jehová, tu Dios, que te saqué de la tierra de, ahí va rayita, y de casa de servidumbre.
0: Y de casa, yo soy Jehová, tu Dios, que te saqué de
1: la tierra.
0: De una palabrita, ¿cierto?
1: De la tierra de.
0: De la tierra de y.
1: Y de casa de
0: servidumbre. Y de casa de servidumbre. Eso lo encontramos en varios. Mira. ¿Cómo te parece que por aquí ya nos han dado respuesta? Porque eso lo podemos encontrar en el libro de. ¿Tú pediste cita? No. ¿Les puedo dar el libro? El libro de Éxodo. Encontramos esta frase célebre. Éxodo capítulo 20. Pero ya tenemos respuesta. Mira, nos dice Daniel. La voy a leer para entrar con la respuesta que nos dio Daniel. Nos dice, yo soy Jehová tu Dios que te saqué de la tierra de... Y Daniel nos dice, de Egipto, de casa de servidumbre. Eso es... No me digas todavía, espérate, Sarai. Vamos a mirar qué nos están mandando también por aquí. Bueno, Daniel, tu respuesta. Vamos a mirar qué nos dice Celeste y qué nos dice Susana. Ellas también nos dice Egipto. Escuchémoslas.
3: Yo, Elenina, Egipto.
0: Esa fue Susana, la hermanita de Celeste. Nos dice Dios les bendiga y Egipto. Entendí perfectamente. No sé si tú alcanzaste a entenderlo.
1: Sí.
0: Bueno, muy bien. Y también nos dice que es Egipto. Esa respuesta es...
1: Correcta.
0: Correcta, muy bien. Mira, Sarai, ¿sabes que Daniel y Celeste y Susana están ahí? Todos haciéndose en como al que llegue primero la respuesta. Ah, eso sí. Me parece muy bien. Les tengo otro personaje. ¿Cómo les parece? Así que atenta nota todos los que están allí en sintonía. Pista número uno. Dice, fui uno de los 12 apóstoles originales y también me conocían como Dídimo, que significa gemelo. Al decir originales, quiero decir pues que fue de los que caminó con Jesús. Listo, se la repito. Fui uno de los 12 apóstoles. Y también me conocían como Dídimo. Ese Dídimo quiere decir gemelo. Pista número 2. Estaba ausente la primera vez que Jesús se apareció a los discípulos tras su resurrección. Pista número 3. Pasea la historia por decir la siguiente frase. Si no veo en sus manos la señal de los clavos, no creeré. No lo vayas a decir, no lo vayas a decir, Sarai, que estamos esperando que... Está fácil, ¿cierto? Que hoy les traje unas pistas muy fáciles. Así que esperemos que los niños nos comiencen a responder. Y mientras que ellos nos escriben, ¿qué tal, Sarai? Si nos vamos a escuchar una canción por acá que nos han solicitado.
4: Okay. Quizás tú puedes domar un caballo salvaje, o a lo mejor a un gato salvaje, pero ciertamente no puedes controlar tu lengua. Si tu lengua siempre te mete en problemas diciendo cosas que no deberías decir, aquí hay algo que puedes hacer.
5: Salmos 34, versículo 13. Guarda tu lengua del mal y tus labios de

0: Oh, yo también, Ormi.
1: Chicos, ¿qué tal si jugamos a un juego de decirlo en otro idioma?
2: ¡Está bueno, Pablito!

0: Mientras más das, más gozo recibes. Así que sé un dador alegre. No des hasta que duela, sino que da hasta que te den cosquillas.
1: Segunda de Corintios 9, versículos 6 y 7. El que siembra escasamente, escasamente cosechará. Y el que siembra abundantemente, abundantemente cosechará. Porque Dios ama al dador alegre.

0: Bueno, siendo ya las 10 y 18 de la mañana, Saray, ¿cómo te parece que tenemos respuesta por aquí de los niños? Así que vamos a mirar qué es lo que nos están enviando acá los niños que ellos quieren participar. Escuchemos por aquí a Daniel.
1: Tomás.
0: Tomás, la
1: Tomás, okay.
0: respuesta a el personaje. Listo, y escuchemos por aquí a Celeste.
2: Dios les bendiga al apóstol Tomás.
0: Está bien, con mucha energía, Celeste, que viene el apóstol Tomás, dice. Y esas respuestas son correctas,
1: Correctas.
0: muy bien. Pero ¿cómo les parece que les tengo mucho, mucho más?
1: Bueno, yo también les tengo otro demasiado fácil. Dice, bendita tú entre las mujeres y bendito el fruto de tu vientre.
0: ¿Tenemos opciones?
1: María, Marta, Elizabeth y Miriam.
0: Y Miriam, bueno, volvámosles a decir, ¿cómo es que dice tu pregunta?
1: Bendita tú entre las mujeres y bendito el fruto de tu vientre.
0: Saray, está
1: ¿Quién
0: muy
1: dijo?
0: fácil, Saray. Bendita tú entre todas las mujeres y bendito el fruto de tu vientre.
1: ¿Quién lo
0: ¿Quién lo
1: dijo?
0: dijo? Uno,
1: María.
0: María.
1: Segundo, Marta. Tercero, Elizabeth. Y cuarto, Miriam.
0: ¿Cuál es la respuesta, niños? Vamos a ver. Mira, por aquí Celeste nos mandó respuesta. Vamos a escuchar a Celeste.
2: Elizabeth.
0: Elizabeth.
1: Okay.
0: Espérame a ver qué nos dicen por aquí. Vamos a mirar qué nos. Mira, mírate que por aquí nos está escribiendo Daniel. Él borró, iba a escribir, borró. Entonces vamos a esperar a ver qué nos dice
1: ¿Qué nos
0: Daniel y
1: dice?
0: qué nos dice también Alexander, que está muy calladito. Vamos a ver qué nos dicen los demás niños que están allí en sintonía. Esperemos la respuesta para confirmar si sí es cierto lo que nos dijo Celeste. Pero mientras que eso sucede, ¿cómo les parece que yo les tengo aquí pista para otro personaje? Y por aquí hay un saludito que me alegra grandemente, grandemente. Dice, Dios les bendiga desde Tuluá. Saray, desde Tuluá nos está escribiendo. Él se llama Edwin. Él tiene una hija que se llama Camila.
1: Camila.
0: Camila, y ellos son fieles oyentes también de esta programación y el papito de Camila se llama Edwin. Ellos nos escriben desde Tuluá. Qué bueno, un saludo muy especial, qué bueno tenerles también en sintonía. Así que los invitamos también para que tomen, para que estén participando en las respuestas que nos están enviando. Saray, por aquí nos dijo, de pronto tenemos una confusión con la pregunta que hiciste, porque por aquí nos dice. Yo no sé, ¿no fue el ángel Miguel?
1: No.
0: ¿Cómo es tu pregunta?
1: ¿Quién dijo? Bendita tú entre las mujeres y bendito el fruto de tu vientre.
0: ¿Quién dijo? Bendita tú entre las mujeres y bendito el fruto de tu vientre.
1: Y las opciones son María,
0: Sí.
1: Marta, Elizabeth y Miriam.
0: Y Miriam. Está muy fácil. Yo creo que Daniel de pronto tiene una pequeñita confusión ahí. ¿Cierto que sí?
1: Yo creo que ya ahí se acomodó con las
0: Con las opciones
1: opciones.
0: que ya le diste, ¿cierto? Yo creo que también ahí ya la cogió. Vamos a esperar a ver qué nos dice. Y qué nos dice también. ¿Qué respuesta también nos manda por aquí? Desde Tuluá, Camila. Vamos a ver, el papito de Edwin me imagino que allá está pendiente de ella también para ayudarle, para dar las respuestas. Entonces vamos a mirar pistas para otro personaje. Tengo pistas para personaje. Dice así, pista número uno. Mi ropa estaba hecha de pelo de camello, oído. Mi ropa estaba hecha de pelo de camello y usaba un cinturón de cuero. Está fácil. Pista número dos. Mi dieta en el desierto consistía principalmente en langostas y miel silvestre. O sea que Sarai ya la cogió, Sarai la cogió en el aire. Pista número 3. Esa es también, es que todas las pistas se las traje hoy facilísimas. Dice, soy primo de Jesús y fui quien lo bautizó en el río Jordán. ¿Quién es este personaje, Sarai? Miremos
3: demasiado
0: que nos está.
3: Regalada.
0: ¿Cierto que sí?
3: Sí?
0: Nos están llegando respuestas. Vamos a ver qué nos dicen por aquí. Dios les bendiga, soy Jennifer. La respuesta es Elizabeth.
3: ¿Y eso es?
0: Espérate, no lo digas que por aquí nos está. Ah, por aquí nos dice. Ah, bueno. Y nos dio respuesta a la que acabo de hacer.
3: Ok.
0: Bueno, entonces nos respondió. Nos respondió Celeste y nos respondió Jennifer. Bueno, y quiero enviar un saludo también a Jennifer. Ella había quedado de acompañarnos hoy en el programa, pero por salud no pudo estar acá con nosotros. Y Jennifer nos dice, pero está escuchando el programa y está participando. Eso es bueno. Nos dice que es Elizabeth. ¿Qué nos dices tú, Sarai?
3: Eso es...
0: ¡Correcto! Elizabeth, muy bien. Pero ¿cómo te parece que por aquí ya Daniel nos dio la respuesta al personaje que sus ropas estaban hechas de pelo de camello y que usaba un cinturón de cuero? El personaje que su dieta consistía...
3: ¿Cierto? De la primera pregunta.
0: Ajá. El personaje que consistía que su comida principalmente era langostas y miel. Y aparte de eso, era primo de Jesús y fue quien lo bautizó en el río Jordán. Muy bien. Y aquí la respuesta nos dice, es Juan el Bautista, más fácil que parpadear. Eso nos dice Daniel, más fácil que parpadear, es el personaje. Muy bien, Daniel, es Juan el Bautista, pero también nos dice por aquí Celeste.
2: Va el artista.
0: Que le dé la cita, creo, eso entendí. Vamos a escuchar otra vez a Susana.
2: Da el artista.
0: Bueno, Susanita, no te entiendo muy bien, pero la respuesta es correcta que nos mandan. Nos dicen que es Juan el Bautista y Camila también nos dice por aquí desde Tuluá, Juan el Bautista. Esas respuestas, Sarai, son
3: correctas.
0: Muy bien, veo que están muy atentos. Vamos también, mire, ¿cómo les parece que tengo por aquí un... ¿Y qué significa? Sarai, ¿qué significa? ¿Y qué significa? Oído todos los niños. ¿Y qué significa? Ustedes han escuchado, sí, claro que lo han escuchado, lo hemos leído muchas veces. ¿Qué significa allí en el libro de Génesis? Esta pregunta que voy a hacer, la encontramos allí en el libro de Génesis, capítulo 32. Y allí hubo un suceso muy especial en este lugar. Este lugar se llamó Peniel. ¿Qué significa? ¿Qué significa Peniel? Lo podemos mirar allí en el libro de Génesis, capítulo 32. Pero no les voy a dar el versículo. Génesis capítulo 32. ¿Qué significa Peniel?
3: Ok.
0: Está fácil también, Sarai.
3: Bueno, yo les
0: ¿Recuerdas
3: tengo...
0: qué aconteció allí en Peniel?
3: No.
0: ¿No recuerdas?
3: Voy a mirar, a ver.
0: Bueno, si miras, allí en Peniel fue cuando Jacob peleó contra el ángel. Ah. ¿Sí recuerdas?
3: Sí, eso recuerda. Sí está diciendo, pero yo creí que era otra.
0: Allí aconteció este suceso. Miren que les estoy dando una pistica. En Peniel fue donde Jacob luchó con el ángel.
3: Ok.
0: Vamos a ver qué nos dicen por aquí. Bueno, ya comenzaron a llegar, Sara, hay respuestas. La primera respuesta que nos llegó desde Tuluá Valle. Okay. Y nos dice, significa rostro de Dios. Okay. Bueno, miremos a ver, esa es la respuesta que nos da Camila. Desde Tuluá Valle. Por aquí Celeste nos dice, significa rostro de Dios. Y nos dice, soy celeste. Bueno, como para que no quepa duda. Bueno, miremos a ver okay. quién más nos está dando respuesta por aquí. Daniel eliminó mensaje. Ah. Vamos a colocarle una multa a Daniel si nos sí. sigue eliminando los mensajes. Bueno, misas, ¿qué nos llega la respuesta de Daniel? Que lo veo que está okay. escribiendo. ¿Qué tenemos, Saray?
3: Yo tengo una... Ay, no, pero regalada. Y no va a decir mejor la sucia.
0: Como dice Daniel, más fácil que parpadear.
3: Sí. Dice, ¿no habéis leído que Él los hizo al principio? Varón y hembra los hizo.
0: Opciones.
3: Bueno, voy a decir mejor la cita. A ver, pero el versículo sí... Bueno, dice.
0: Mira, Saray, sabes que aquí nos están enviando una respuesta muy, muy, muy especial. Mira, Daniel nos dice, a la pregunta que hice, dice, he visto a Dios cara a cara y sigo con vida. Peniel, bueno, eso no, démoslo como y por aquí Camila nos dice, o también cara de Dios.
3: Ok, bueno.
0: Bueno, y esa respuesta, Sara, y esas respuestas son correctas. Peniel, el rostro de Dios o cara de Dios. Okay. Eso es lo que significa.
3: Bueno, sigo con la pregunta. Bueno, se los voy a volver a repetir. ¿Quién dijo? ¿No habéis leído que Él los hizo al principio? Varón y hembra los hizo. Y la cita es Mateo 19.
0: Mateo 19, pero es que Saraí se lo regalaste.
3: Sí, muy mucho, pero bueno.
0: Bueno,
3: ¿quién lo dijo?
0: Repítelo nuevamente, por favor.
3: ¿No habéis leído que Él los hizo al principio, varón y hembra los hizo? Mateo 19.
0: Mateo 19, ahí tenemos la respuesta. Miremos, por aquí ya comenzaron a llegar respuestas, Sara, y es que eso es de una. Eso es lo que dice mi Biblia, no, y está bien. Bueno, hay que mirar las versiones también, la versión de Daniel, hay que mirar qué versión es.
3: Ah,
0: por
3: sí.
0: eso dije que esas respuestas versión. Estaban correctas. Uh-huh. Listo, Daniel, me parece súper bien que hagas esa aclaración. Bueno, miremos por aquí, nos ha llegado respuesta de Celeste. Vamos a ver, ¿qué nos está diciendo Celeste por acá?
4: Mateo.
3: Mateo. Bueno, mejor digo las opciones.
0: Dale las opciones, por
3: Dice,
0: favor.
3: Dice, la primera es Pablo, la segunda es Pedro. La tercera es Jesús y la cuarta es Abraham.
0: ¿Cómo te parece que por aquí Jennifer nos manda respuesta y nos dice, lo dijo Jesús?
3: Lo dijo, no.
0: Espérate, a ver, vamos a darle opción a Celeste, ¿qué nos dice Daniel? Sí. ¿Qué nos dice Camila?
3: Están muy activos.
0: ¿Qué nos dice Alexander Eso también? Vamos a ver. La que ha dado respuesta hasta el momento ha sido Jennifer, que nos dice, lo dijo Jesús. Vamos a dejarla hasta ahí.
3: Ok. Les di hasta cita.
0: Les dice hasta cita. Mira, yo también tengo por acá una y estoy pensando también si les doy la cita, porque es que está muy fácil, es una
3: okay,
0: palabra
3: okay.
0: que todos la conocemos. Miren, ¿quién dijo, todo lo puedo en Cristo que me fortalece? ¿Quién lo dijo? Sara, ¿quién lo diría?
3: A yo ir a la cita.
0: ¿Vas a ir a la cita? Sí. ¿Te vas a ir de unas para Filipenses?
3: Sí.
0: Sí, excelente, obvio que sí. Sara me dice, pues obvio, es que es tan fácil que para Sara y eso es obvio. Bueno, y por aquí nos ha mandado respuesta Daniel y nos dice, Jesús a los fariseos. Y también... Démosle, ¿eso es?
3: Correcto.
0: Correcto. Jesús a los fariseos. Muy bien por Daniel, muy bien por Jennifer, que también nos dijo Jesús. Y por aquí Alexander nos dice, Pablo, el apóstol. Él fue el que dijo, todo lo puedo en Cristo que me fortalece. ¿Tú qué dices, Sarai?
3: Sí.
0: ¿Eso es?
3: Correcto.
0: Correcto. Muy bien, Alexander. Pablo fue allí, lo vemos en Filipenses capítulo 4, versículo 13. Ahora miremos este. ¿Quién dijo? Esta también está tan fácil, Sarai.
3: Ay, Dios mío.
0: Mira, dice, ajá, Padre, perdónalos porque no saben lo que hacen. Es que no les voy a dar opciones para que busquen, no. Simplemente, ¿quién dijo? Mira, y por aquí nos sigue llegando también. Mira, Daniel también nos dijo, fue Pablo el que dijo, todo lo pude en Cristo que me fortalece. Y me acaba de llegar la respuesta de Alexander. Lo dijo Jesús. Padre, perdónalos porque no saben lo que hace.
3: Aquí tengo una.
0: Muy bien, espérate, mira, por aquí nos sigue escribiendo, nos está escribiendo también Celeste. Y nos dice...
2: El apóstol Pablo.
0: Ah, el apóstol Pablo, nos dice la Susana. Muy bien, muy bien, Susana. Dando respuesta a la pregunta que se dijo, ¿quién lo dijo? Todo lo puedo en Cristo que me fortalece. Pablo, muy bien. Mira, Sarai, lo activos que están hoy los niños. Mm. ¿Tienes más?
3: Sí. Bueno, tengo otro. ¿Quién dijo que está muy fácil? Dios mío.
0: A ver, yo miro qué
3: bueno,
0: tan fácil.
3: Bueno, dice, ¿quién dijo? Señor, tú lo sabes todo. Tú sabes que te amo.
0: Ay, no, Sarai, ¿por qué? ¿Por qué tan fácil? Jesús, cuando iba a morir, eso es correcto. Muy bien, muy bien. Oiga, Daniel, nos está dando respuestas muy completas. Jesús cuando iba a morir, muy bien. Y la que nos acaba de decir Sarai, mira, por aquí nos dice Alexander, Pedro. Espérate, no digas nada porque por aquí están grabando audios, mira. Nos dicen...
2: ¡Lo dijo Jesús!
0: Lo dijo Jesús. A la pregunta, Padre, perdónalos porque no saben lo que hace y nos dan la respuesta en corito. Eso está muy bien, ese corito sonó muy bonito. Okay. Susana y Celeste. Pero solamente nos ha dado respuesta a uno, a la que acabaste de hacer.
3: Sí.
0: Bueno, niños, recordemos que a las 11 de la mañana viene tu historia preferida. Así que vamos a estar muy atentos también a esa historia preferida. Porque hoy se trajo una historia bien bonita también, como todos los sábados, una historia bien bonita para que aprendamos bastante, sigamos aprendiendo de la Biblia. Y mientras que siguen llegando todas las respuestas que estoy viendo aquí, que me están llegando, vamos a escuchar una canción.

aprendan de las hormigas que en el verano guardan comida. Y después, cuando no hay, ellas tienen y coman.

0: Hola amigos, quiero invitarlos a la gran carrera entre la tortuga Constanza y Doña Liebre. ¿Quién ganará?
1: La tortuga.

0: Eso no está bien, Viper, ¿no?
1: ¡Claro que no está bien! Ahora te voy a contar lo que le pasó.

Estamos siguiendo las pisadas del maestro.

0: Bueno, Saray, son las 10 y 52 minutos de la mañana. Dentro de muy poquito tiempo, exactamente ya 7 minutos, estaremos escuchando la historia preferida. Bueno, vamos a ver qué nos dicen por acá los niños. Bueno, ya nos habían dado respuesta a todo, ¿cierto? Sí, nos habían dado respuesta a todo, pero ¿cómo les parece que tengo por aquí otro personaje? Así que, oído todos los niños que nos están escuchando, este personaje también, Saray, está muy fácil, muy fácil. Primera pista, dice, soy de la tribu de Benjamín y nací en la ciudad de Tarso. Eso es clave. Eso es clave, clave. Bueno, dice también por aquí pista número 2. Quedé ciego 3 días tras ver una luz resplandeciente en el camino a Damasco. Está fácil, ¿cierto? Está fácil.
1: Sí, demasiado.
0: Está muy fácil. Esas dos pistas que he dado han sido claves.
1: Bueno.
0: Bueno, espérame, Saray. Por aquí hay una tercera pista. Dice, de perseguidor de cristiano pasé a ser apóstol y escribí gran parte de las cartas epístolas del Nuevo Testamento. Más fácil, no. Imposible.
1: Dios
0: más
1: mío.
0: Fácil que parpadear no puede.
1: Ajá.
0: Le cogí el dicho a
1: Daniel.
0: A Daniel Mosquera. Bueno, ¿y qué nos dicen por aquí? Eso fue inmediato, mira. Inmediatamente empezaron a escribir los niños. Y el primero que nos escribe es Daniel. Dice, Pablo, el de Tarso 22.
1: ¿Qué?
0: Dice, pero es correcto. Pablo, el de Tarso, fue que el 22 se le fue. El de Tarso, muy bien.
1: Okay,
0: ese okay. Es Pablo. Bueno, Daniel nos dio la respuesta muy bien. ¿Qué más tenemos allí, Saray?
1: Yo tengo uno que dice, ¿quién dijo? Mi hija acaba de morir. Ven y pon tu mano sobre ella y vivirá.
0: Evangelios, esa historia la encontramos en los evangelios.
1: Sí.
0: Un hombre que se regresa.
1: Uh-huh.
0: Tenemos opciones para darles a los niños.
1: Bueno, les voy a dar las opciones. La primera es Jairo. La segunda es Marta. La tercera es Nicodemo. Y la cuarta es Eunice. Ay, bueno.
0: Pero está muy bien. ¿Cómo les parece que ya vea? Nos llegó respuesta inmediatamente de Daniel.
1: Okay.
0: Nos dice que es Jairo, pero espérate.
1: Ok, tranquila.
0: Por aquí nos dice Celeste, Pablo de Tarso. Muy bien, esa es la pregunta anterior, pero a esa nos está respondiendo Daniel que es Jairo. Uh-huh. ¿Qué nos dice Saray?
1: Eso está correcto.
0: Eso es correcto. Bueno, ¿y cómo les parece que tengo un dónde lo dice?
1: Ok.
0: Ok, Saray. Bueno, ¿dónde lo dice? ¿Dónde lo pusiste? ¿Dónde dice? ¿Dónde le pusisteis? ¿Dónde lo pusisteis? Les voy a contar un poquito de esto, para que sepan, los ubique. Resulta que habían tres hermanas. Habían tres hermanas.

0: ¿La qué?
1: La tercera hermana.
0: No, eran dos hermanas y un hermano.
1: Ah, ya.
0: Recuerda, recuerda, Saray, que mira, por eso
1: sí,
0: estoy dando un poquito la historia. Para que sepan dónde dice, o en qué libro, o en qué libros dice, ¿dónde le pusisteis? Resulta, como venía diciéndote, estas dos hermanas tenían un hermano. Ese hermano fallece. Y resulta que en esa casa llega nada más que Jesús, que es la resurrección y la vida.
1: No fue que me mandaron a alguien para decirle que estaba muerto y que
0: sí,
1: él fue.
0: Pero en esta parte, él estando ya ahí junto a la tumba, es donde él hace esta pregunta, ¿dónde le pusiste? ¿Eso dónde lo dice? ¿En qué libro o en qué libros?
1: Puedo darles una pista.
0: Bueno, puedes darles una pista, pero antes de esa pista, Saray, ¿cómo te parece que por aquí Celeste y Susana nos han enviado respuesta? Nos dicen Jairo. Nos dicen Jairo. Y falta un minutico para irnos a la historia preferida, así que ¿qué tal si les dejamos esa respuesta para después de que vengamos de escuchar la historia preferida?
1: Ok.
0: Vamos. Ok, Saray, hoy vino muy ok. Entonces vámonos sí, para sí. La historia preferida. Y después de la historia preferida esperamos las respuestas.
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3: ¿Qué tal, chicos y chicas?
4: ¿Cómo están, amiguitos?
3: La historia para hoy es muy emocionante, ¿verdad, tío Daniel?
4: Sí, tía Elena. Casi no me puedo contener para contarla porque es el último capítulo de la historia de José, que está tomada del primer libro de la Sagrada Escritura, de Génesis, capítulos 44 al 47.
3: Y ahora, tío Daniel, cuéntanos la historia de hoy. ¿Cómo la titulas?
4: Yo la titulo La reunión largamente esperada. Los 10 hermanos de Canaán habían ido a Egipto para comprar alimento y llevaron con ellos a su hermano más pequeño, Benjamín. Pero antes de darse a conocer a sus hermanos, José quería probarlos una vez más. Así que José mandó al mayordomo de su casa:
5: llena las bolsas de estos hombres con todo el trigo que puedan llevar y pon el dinero de cada uno de ellos encima en sus bolsas. Y pon mi copa de plata dentro de la bolsa del más joven, junto con el dinero que pagó por su trigo.
4: Tan pronto como amaneció, los hermanos de José se pusieron en camino. Todavía no estaban muy lejos de la ciudad cuando José le dijo a su mayordomo:
5: ve a perseguir a esos hombres y diles cuando los alcances, ¿por qué han pagado bien con mal?
6: ¿En qué podemos servirle, señor mayordomo?
7: ¿No los ha tratado bien mi amo, el primer ministro de Egipto?
6: Por supuesto que sí.
7: Entonces, ¿por qué le han pagado bien con mal?
6: Nosotros le pagamos bien con mal.
7: Ustedes le han robado su copa.
6: ¿Qué? ¿Qué copa?
7: La copa del gobernador con la que suele adivinar.
6: Nosotros no somos ladrones. Registre la caravana. Que muera cualquiera de estos servidores suyos al que se le encuentre la copa. Y hasta nosotros seremos sus esclavos.
7: ¡No! El que tenga la copa será mi esclavo. Los demás quedarán libres de culpa. ¿De acuerdo? ¿De acuerdo? Bien, muy bien. Bajen las bolsas de sus burros y tráiganlas aquí, una por una. ¡Y yo la registraré!
4: Una por una se abrieron las bolsas de cada hermano, pero la copa no aparecía. Finalmente...
6: falta una, Benjamín. Trae tu bolsa. Le voy a decir una cosa, mayordomo. Usted no encontrará la copa en la bolsa de Benjamín. Él es el último de nosotros que robaría algo. ¡Copa!
7: Esta es la copa del gobernador. Tú eres un ladrón, joven.
8: No, señor.
7: Venga, sígueme a la ciudad. Usted será esclavo de mi amo.
8: Pero señor mayordomo, Benjamín lo

0: La copa.
1: La encontré en su bolsa.
0: Él no es ladrón. Y ser esclavo en pago por un delito que no cometió no es exactamente...
1: ¡No discutamos! Todos estuvimos de acuerdo que aquel en quien se hallara la copa sería mi esclavo. ¡Que sea así! Los demás pueden regresar a su país.
0: Yo seré su esclavo en lugar de Benjamín.
1: ¡No!
0: Pero señor,
1: yo... Se hará como hemos dicho. Nada más ni nada menos.
2: Señor mayordomo.
1: Sí.
2: Todos nosotros regresaremos con usted para discutir este asunto con su alteza el gobernador y dejar que él decida. ¿Eh?
1: Muy bien.
3: José, mi querido, ¿estás aún ahí? Pensé que tenías asuntos urgentes en la corte esta mañana.
4: Sí, Asenat, pero no tan urgentes como algunos asuntos que tengo que resolver aquí en mi palacio.
3: ¿Tus hermanos?
4: Sí, mis hermanos. Voy a averiguar si odian y envidian a su hermano Benjamín como una vez me odiaron a mí. Espero que cuando el mayordomo traiga a Benjamín aquí, ellos insistan en venir para tratar de convencerme que uno de ellos sea mi esclavo en lugar de Benjamín.
3: ¡Qué esposo sabio tengo! Me parece que es el mayordomo.
4: Tal vez. ¡Guarda! ¡Abra la puerta!
1: ¡Que viva el gobernador!
4: Pase adelante, mayordomo.
1: ¡Que viva para siempre, gobernador!
4: Bueno, mayordomo, ¿hizo usted lo que le mandé?
1: Sí, su alteza. Y para consternación de ellos, descubrieron que la copa estaba en la bolsa de Benjamín.
4: ¿Y trajo usted a Benjamín con usted?
1: Sí, señor mío.
4: ¿Y los otros? ¿Siguieron su viaje a la tierra de Canaán?
1: No, señor mío. Insistieron en regresar aquí, con Benjamín.
4: Ajá.
1: ¿Piensan que van a convencer a mi señor que uno de ellos sea su esclavo en lugar de Benjamín?
4: ¿Dónde están ellos ahora?
1: En su sala de audiencia, señor.
4: Voy a ir a verlos. Vaya adelante.
1: Sí, señor mío.
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0: Conmigo, pues, usted es como si fuera el mismo faraón. Usted nos preguntó si teníamos padre o algún otro hermano, y nosotros le contestamos que teníamos un padre anciano y un hermano todavía muy joven, que nació cuando nuestro padre ya era anciano, y nuestro padre lo quiere mucho, pues es el único hijo que le queda de la misma madre, porque su otro hermano murió. Entonces usted nos pidió que lo trajéramos porque quería conocerlo, y que si no venía, no volvería a recibirnos. Cuando regresamos junto a mi padre, le contamos todo lo que usted nos dijo. Y cuando nuestro padre ordenó, regresen a comprar un poco de trigo, le dijimos, no podemos ir a menos que nuestro hermano menor vaya con nosotros. Y tu siervo, mi padre, nos dijo, ustedes saben que mi esposa me dio dos hijos. Uno se fue de mi lado. Y dije, seguramente algún animal salvaje lo despedazó. Nunca más lo vi. Si se llevan a este también y le pasa algo malo, ustedes tendrán la culpa de que este viejo se muera de tristeza. Por eso yo le ruego a usted que me permita quedarme como su esclavo en lugar del muchacho y que lo deje ir a él con sus hermanos. Porque, ¿cómo voy a regresar junto a mi padre si el muchacho no va conmigo? No quiero ver el mal que sufriría mi padre.
6: Al terminar Judá su ruego, el poderoso gobernador ordenó que todo su personal saliera de la sala. Y entonces, no pudiendo ya contenerse, José rompió a llorar. Y José dijo a sus hermanos:
4: Yo soy José.
0: ¡José!
6: Mudos de temor y asombro, los hermanos quedan paralizados. Su hermano, a quien habían envidiado y lo hubieran matado, pero que luego lo vendieron como esclavo, es el gobernador de Egipto. Delante de ellos pasa todo el maltrato que le habían dado. Se acuerdan cómo se habían burlado de sus sueños y cómo trataron de impedir que se cumplieran. Y con todo, tuvieron una parte en el cumplimiento de aquellos sueños, y ahora que están completamente en sus manos, sin duda él se va a vengar de todo lo que lo hicieron sufrir. Viendo su aturdimiento, José les dijo:
7: Por favor, les ruego que se acerquen. ¿Vive mi padre todavía?
8: Sí, padre vive todo.
4: Yo soy su hermano, José. No se aflijan ni se enojen con ustedes mismos por haberme vendido, pues Dios me mandó a Egipto para salvar vidas. Llevan 2 años de hambre en el país, y todavía durante 5 años más no se cosechará nada aunque se siembre. Pero Dios me envió antes que a ustedes para hacer que les queden descendientes sobre la tierra y para salvarles la vida de una manera extraordinaria. Así que, hermanos míos, no fueron ustedes, sino Dios, el que me envió aquí. Y me ha puesto como consejero del faraón y amo de toda su casa y como gobernador de todo Egipto. Vayan inmediatamente a Canaán y díganle a mi padre: José está vivo. Dios lo ha puesto como señor de todo Egipto. Ven a verme, no tardes. Vivirás en la región de Gosén y estarás cerca de mí.
6: Y la noticia de José y sus hermanos se escuchó en el palacio del faraón. Y el faraón se alegró y le dijo a José:
9: Di a tus hermanos que carguen sus animales y regresen a Canaán. Ordénales que de aquí lleven carretas para traer a sus mujeres y a sus niños y también al padre de ustedes. Que vengan, porque lo mejor de todo Egipto será de ellos.
10: Abuelo Jacob, ¿cuándo va a regresar mi papito de Egipto?
11: No lo sé, hijita. Supongo que el gobernador le está causando problemas, como la otra vez.
10: Abuelo Jacob, ¿puedo comer algo? Tengo hambre.
11: Bueno, hijita mía, ¿no quieres que te cuente una historia?
10: Sí, abuelito, ¿me la quieres contar?
11: Sí, ahora. ¿Qué quieres que te cuente?
10: Cuéntame la historia del tío José y de su capa de muchos colores.
11: Pero, hijita, casi te la cuento cada día.
10: Por favor, abuelito, cuéntamela otra vez, por favor.
11: Muy bien. Una vez, hace mucho tiempo, en un país muy lejano, más allá del Río Grande, tu abuelita Raquel tuvo un bebito llamado José. Y se parecía mucho a tu abuelita.
12: ¡Madre! ¡Madre!
10: Oh, es tía Dina.
12: Alguien está viniendo. Es una caravana.
11: ¡Ah, mis hijos! ¿Ya vuelven de Egipto?
12: No lo sé. Se parece más a un ejército que a los muchachos.
11: ¿Un ejército? ¿Viene aquí?
12: Bueno, tal vez no es un ejército, pero es una gran caravana. ¿Caballos, carretas, burros?
11: A lo mejor es una banda de saqueadores. ¿Están muy cerca?
12: Están llegando a aquella colina del sur. Voy a correr hasta la carpa grande para avisar a todos.
10: Abuelito, aquel hombre que viene a caballo no es un ladrón.
11: ¿No es ladrón?
10: No, es tío Rubén.
11: ¿Rubén? No puede ser, todas esas carretas.
10: Pero es tío Rubén, es él.
13: Sí, soy yo, Rubén, padre.
11: Rubén, hijo mío, ya están de vuelta.
14: ¿Llegamos a tiempo, padre? ¿Se terminó el alimento?
11: Llegan justo a tiempo, hijo. Estamos...
15: ¡Padre!
11: ¡Simeón! ¡Es Simeón en casa otra vez!
15: Sí, padre, al fin en casa.
11: ¿Y mi hijo Benjamín está con ustedes?
15: Sí, padre, todos estamos aquí, los 11 hermanos.
11: ¡Ay, Dios contestó mis oraciones! Todos mis hijos han sido... Pero, ¿y estas carretas y estos caballos? ¿Esta gran caravana? ¿Qué significa?
14: El gobernador de Egipto envió mucho alimento con nosotros, padre.
11: ¿El gobernador? ¿Se arrepintió y les dio todo el alimento que hay en Egipto?
15: No, padre. El gobernador de Egipto es el
11: no,
15: gran...
11: No te preocupes de eso ahora, Simeón. Vamos a dejarlo hasta que nuestras familias estén reunidas en una fiesta. Sí, vamos a tener una fiesta. Y después te dejaremos que nos cuentes todo lo que pasó en Egipto.
15: Muy bien, padre.
14: Como usted diga, padre.
11: Y ahora, hijita, corre, corre y dile a tu abuelita Lea que reúna a todos en la carpa comedora al mediodía para una fiesta.
10: Muy bien, abuelito Jacob.
11: Otra vez está reunida toda la familia. Todos, excepto José. Y él fue muerto. Alguna mala bestia lo devoró hace 22 años. Rubén, pídele a todos que hagan silencio. Quiero decir algo.
14: Sí, padre. Por favor, silencio. Papá quiere decirnos algo.
11: Sé que están ansiosos de conocer las cosas maravillosas que le acontecieron a los hermanos en Egipto. Cuéntanos, Simeón.
15: Pues, el gobernador de Egipto envió todas estas carretas y toda esta gran cantidad de alimento que acabamos de traer.
11: Pero ¿por qué, Simeón? Pensé que el gobernador los acusó de ser espías.
15: Bueno, padre, el gobernador de Egipto es... Padre, es José. ¿Eh? ¡José! ¡Aún está vivo!
11: ¿Qué dijiste, Simeón?
15: José aún vive.
11: ¿José? ¿Aún vive mi hijo José?
15: Sí, padre.
11: No. José está muerto. Fue devorado por una bestia salvaje hace 22 años. Yo mismo vi la evidencia en su capa destrozada.
15: José aún vive.
11: Simeón, hijo, no te burles de mí. No me tortures. Mi hijo José está muerto.
14: Papá, Simeón dice la verdad. José está vivo. En Egipto.
11: ¿Qué? Si José aún está vivo, entonces ustedes me engañaron. Durante 22 años me engañaron. No puede ser verdad. José está muerto.
14: Padre, a José no lo devoró ninguna mala bestia. Nosotros lo odiábamos y lo vendimos como esclavo a una caravana de ismaelitas. Lo llevaron a Egipto y ahora... Ahora es el gran gobernador de Egipto.
11: Y durante 22 años, ¿ustedes me dejaron llorar la muerte de José?
15: Padre, nosotros confesamos nuestro pecado y te pedimos perdón.
11: ¿Todo este tiempo José fue un esclavo en Egipto? ¿Mis propios hijos lo vendieron como esclavo? No sospeché que ustedes eran tan crueles, tan malos.
14: Por favor, padre, perdónanos.
15: Sí, padre, perdónanos, padre. Por favor.
11: Bien. Sí, les perdono. Oh,
15: gracias, padre.
14: José envió estas carretas para llevarte a ti y a toda la familia a Egipto. Para vivir con él, porque todavía va a haber 5 años de hambre.
11: Cinco años. Ir a Egipto. Hijos míos, aceptaremos la invitación de José e iremos a Egipto para vivir.
10: Abuelito, ¿vamos de verdad a Egipto?
11: Estamos en camino, hijita mía.
10: ¿Es verdad que el tío José vive en Egipto?
11: Sí, es verdad. Tu tío José es el gobernador de Egipto.
10: Oh, abuelito, cuéntame la historia del tío José y de su capa de muchos colores.
11: Ahora no, hijita, ahora no. Algún día, muy pronto, tendré una nueva historia de José para contarte. Será una historia maravillosa acerca de capitanes y reyes y gobernadores.
6: Y Jacob envió a Judá adelante para ver a José, para que viniera a recibirlo a la región de Gosén. Y José ordenó que prepararan su carroza para ir a recibir a su padre.
16: Aquella nube de polvo que se ve allí, ¿te parece, Judá, que podría ser papá y su caravana?
0: Estoy seguro que sí, José.
16: Cochero, trate de ver si puede acelerar la velocidad de esta carroza.
11: ¡Padre mío! ¡José, hombre! ¡José, hijo mío! ¡Padre mío! ¿Eres realmente tú, mi hijo, tanto tiempo perdido, José?
16: Sí, padre, soy yo, José.
11: Ah, estás vivo. Después de verte personalmente y encontrarte vivo todavía, ya puedo morir.
6: Después de eso, las cosas se sucedieron rápidamente. En unos pocos días, Jacob y sus 11 hijos con sus familias estaban cómodamente establecidos en su nuevo hogar. Muy poco tiempo después, José invitó a su padre Jacob a ir a la capital de Egipto y se lo presentó al rey. Jacob era un extraño en la corte real, pero en medio de los sublimes paisajes de la naturaleza, había tenido comunión con un monarca más poderoso, el monarca del cielo, y ahora, consciente de su superioridad, levantó sus brazos y bendijo al faraón.
11: Oh, grande y poderoso rey de Egipto, pido que las más ricas bendiciones de Dios se derramen sobre ti, e invoco al Dios de mis padres para que te prospere en tu vida.
6: No mucho tiempo después, en un atardecer, Jacob estaba sentado a la puerta de su tienda, mirando la amplia extensión de la tierra de Gosén.
10: Abuelito, por favor, cuéntame una historia.
11: Muy bien, hijita, muy bien. ¿Qué historia quieres que te cuente esta noche?
10: La historia del tío José y de su capa de muchos colores.
11: ¿No quieres que te cuente la historia acerca de José? ¿Y el gobernador y el rey?
10: ¿Ocurrió todo eso ahora, abuelito Jacob?
11: Sí, creo que sí.
10: Entonces cuéntamela, por favor.
11: Bueno, hijita, hace mucho tiempo, en una tierra más allá del gran río, tu abuelita Raquel tuvo un bebito llamado José. Él se parecía muchísimo...
10: Pero abuelito, esa es la forma como tú siempre empiezas la historia.
11: Lo sé, hijita, lo sé. Las dos historias comienzan de la misma manera, pero terminan de una forma diferente.
10: Oh.
11: De todos modos, mientras José estaba afuera cuidando las ovejas, le hice una túnica muy hermosa de muchos, muchos. Y así vinimos a vivir a Gosén. Y esa, hijita, es la historia de tío José, que llegó a ser el gran gobernador de Egipto. Llegó a ser gobernador porque fue fiel a los principios. No iba a ceder al pecado y la tentación.
10: ¿Es esa toda la historia, abuelito Jacob?
11: Sí, pienso que sí, hijita. Ese es el fin de mi historia.

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0: 11 y 28 de la mañana. Niños, espero que hayan aprendido algo. Hemos escuchado mi historia preferida y espero que les haya quedado una enseñanza, algo en el corazón, que hayan aprendido mucho de esta hermosa historia. Y seguimos con el programa. Recordemos nuestra línea de WhatsApp 316-743-4321 para que sigan respondiendo a nuestras preguntas.
1: Claro que sí, Saray. 316-743-4321 para que todos los niños sigan enviando sus respuestas. ¿Y cómo te parece que por aquí tenemos respuestas, Saray? Mira, nos ha enviado Daniel nos dice Juan 11:34. Ah, pero si recuerdas a qué nos están dando respuesta. Habíamos dejado una pregunta que ¿dónde lo dice? Y la pregunta fue ¿dónde le pusisteis? Recordemos que estábamos hablando acerca de Marta, María y Lázaro. Y la respuesta que nos dice Daniel es en Juan 11:34. Bueno, espérame Daniel un momentico. Por aquí también nos dice, bueno, Celeste nos dice, hermana de Marta, pero no nos dio la cita. Y lo que necesitamos es la cita. Bueno, Daniel nos dio la cita, 11:34, y eso es correcto. Muy bien, Daniel. Bueno, y de todas formas vamos a mirar qué nos tiene Sara.
0: Bueno, yo les tengo un completa el texto. Dice así: el temor de Jehová es el principio de la rayita.
1: Muy fácil.
0: Y el conocimiento de del Santísimo es la rayita.
1: Vamos a completar ese versículo. Vamos a mirar, Sara, y lo vuelves a leer, por favor, para poner en contexto a todos los niños.
0: El temor de Jehová es el principio de la rayita.
1: Es un salmo.
0: Y el conocimiento del Santísimo en la rayita.
1: Está fácil, Sarai.
0: Bueno,
1: ahí está. Entonces, mientras que los niños nos van enviando su mensaje, ahí les va esta. ¿Dónde lo dice? ¿Dónde dice el siguiente versículo? Antes que te formase en el vientre, te conocí. Y antes que nacieses te santifiqué, te di por profeta a las naciones. ¿Dónde lo dice? Sarai, ¿tú sabes? ¿Está fácil?
0: No.
1: Es un profeta, es uno de los profetas mayores. Y es muy conocido con el nombre del profeta que llora mucho.
0: Lo digo.
1: ¿Ah?
0: Lo digo.
1: El profeta que... el profeta chillón o el profeta llorón es conocido con ese nombre, pero su nombre quiere decir exaltación de Dios o Dios levanta. ¿Y cómo te parece, Sarai, que ya Daniel nos está dando respuesta por aquí?
0: Pilas.
1: Él es muy pilita.
0: Sí.
1: Daniel es muy, muy atento. Bueno, dice por aquí, Daniel nos dice sabiduría. A completa el versículo. Nos dice sabiduría. ¿Cómo dice?
0: El temor de Jehová es el principio de la rayita y el conocimiento del Santísimo en la es la. Y ahí sigue una rayita.
1: Te faltó, Daniel.
0: Te faltó una.
1: Pero sí. Vas bien. Vas bien, así que complétanos ese versículo. Vuelves a leer, Sarai, porque de pronto alguna cosita le quedó.
0: El temor de Jehová es el... Voy a decir la inicial de esa mujer.
1: Ah, a ver, te escuchamos, Sarai.
0: La letra inicial es la E.
1: la letra E, pero escuchemos lo que nos dice por aquí Celeste.
2: Está en Esther, pero no es el capítulo.
1: ¿Dónde lo dice? En el libro de Esther, eso es cierto. Y lo dice, Celeste, lo dice en el capítulo 6, el versículo 6 del el libro de Esther. Muy bien por Sarai. ¿Eso es?
0: Correcto.
1: Eso es correcto, así es. Mira, Sarai, ya son las 11 y 49 minutos de la mañana. Así que, niños, tenemos a alguien de cumpleaños. ¿Ha cumplido alguien años estos días? Hoy estamos a 16 de mayo. ¿Algún cumpleañero por ahí, Sarai? Bueno, por aquí nos dice Daniel, Esther 66. Eso es correcto. Muy bien, Daniel. Estás muy piloso, como siempre. Muy atento.
0: Bueno, voy a poner una. Dice, los cielos cuenta la rayita de Dios, y el firmamento anuncia la obra de sus rayitas.
1: Está fácil, fácil, niños. Esa está también muy, muy, muy, muy, muy, muy, muy, muy fácil. Así que vamos todos a escribir, a mandar sus mensajes ya mismo, para que podamos leerlos antes de que termine la transmisión de este programa. 11 y 50 minutos de la mañana. ¿Y qué tal, Sarai? Mira lo que dice por aquí. ¿Dónde dice esto? ¿Dónde dice esta frase? Yo creo, Sarai, que tú las has escuchado mucho, mucho, mucho. Dice, despiértate tú que duermes y levántate de los muertos y te alumbrará Cristo. Dice, despiértate tú que duermes y levántate de los muertos y te alumbrará Cristo. ¿Dónde lo dice? Fácil, fácil. Por aquí no dice Daniel, Esther 6:6. Eso es correcto. Vamos a ver, veo que siguen escribiendo. Entonces, mientras que siguen escribiendo, voy a complacer por aquí con una cancioncita. Ah, bueno, antes de irnos, dicen por aquí, los cielos cuentan. Sarai, escucha lo que te mandan. Los cielos cuentan la gloria de Dios y el firmamento anuncia la obra de sus manos. Salmos 19:1, ¿eso es?
0: Correcto.
1: Correcto. Y Daniel nos dice gloria y manos. ¿Eso también es?
0: Correcto.
1: Muy
0: bien. Es que
1: bien.
0: Él tiene la Biblia de... Él la tiene de otra...
1: ¿Otra versión?
0: Uh-huh.
1: Listo, pero es la respuesta correcta. Muy bien por Daniel y por todos los que están dando la respuesta correcta. Así que vamos a escuchar esta canción.
3: Cuando el apóstol Pablo estuvo en prisión, escribió una carta a sus amigos los filipenses. Pablo no quería que sus amigos se preocuparan por él. Él quería que ellos supieran que Dios le daría fuerzas y gozo aún en una fría y solitaria prisión.

¿Cómo te va?

0: 11 de la mañana y 56 minutos, Saray. Queremos recordarle a toda nuestra amable audiencia. Bueno, y antes, por aquí Daniel nos ha dado la respuesta. Él nos dice que, ¿dónde lo dice? Despiértate tú que duermes y levántate de los muertos y te alumbrará Cristo. Nos dice Efesios 5:14. Eso es, Saray.
1: Correcto.
0: Bien, Daniel. Fue la última respuesta que nos ha dado Daniel. Pero antes de irnos, queremos recordarles que estamos ubicados en la carrera 45, número 4490. Eso es el centro. Y tenemos culto los días martes. Un precioso culto de oración que comienza desde las 6 de la tarde hasta las 7. De 6 a 7. Y luego de las 7 en adelante tenemos doctrina bíblica para toda la iglesia. Si usted tiene dudas referente a la palabra de Dios o quiere simplemente aprender más de ella, puede venir el día martes y allí va a poder tener ese conocimiento que necesita. Pero no solamente eso, Sara, el día jueves tenemos culto. Predicación de la palabra del Señor que comienza a las 6:30 de la tarde. Y el día viernes, culto especial para los jóvenes, pero pueden venir todos aquellos que quieren escuchar palabra de Dios. No lo olviden, jueves, viernes a las 6:30 de la tarde. Y también el día domingo tenemos las escuelas.

0: La página oficial, Devolvamos a Dios también, lo pueden ver por ahí.
1: Y también la radio a las 8:30 de la mañana. Y terminamos a las 12 de la tarde, mediodía.
0: Claro que sí, Saray. Hoy empezamos un poquito tardecito porque tuvimos acá unos inconvenientes, pero recuerden que es a las 8:30 de la mañana, con la ayuda de Dios. Ya les estaremos informando por el interno cómo vamos a quedar con el próximo sábado, a quien vamos a invitar. Esto se la pelearon bastante Daniel y Celeste con Susana. Entonces, por el interno les vamos a informar cómo quedamos con ellos. Bueno, por aquí se despide de nosotros Susana y Celeste. Nos dice, hermanas, muchas gracias por todo. Dios les bendiga. Gracias, les queremos dar a todos ustedes que estuvieron allí acompañándonos. Gracias, gracias, Celeste, Susana, Daniel, Alice, Dali. Gracias a Salo, a Paola, que también llegaron aquí a nuestros a comunicarse con nosotros. Saludamos también a María Ángela, Luciana, un saludito para Evelyn, si están con ella también un saludito para Evelyn. Saludamos también a Edwin allí en Tuluá, a su hija Camila, que también estuvieron participando, a Jennifer, y en fin, son tantos y tantos los que se comunican y reportan su sintonía. Por aquí Daniel también se despide. Dios le bendiga, hermana Gladys, y a todos los niños. Dios los bendiga. Daniel, un abrazo grande. Gracias por tu participación. Gracias por estar siempre allí atentos. Así que, Saray, llegó la hora de despedirnos.
1: Bueno, niños, fue un gusto estar aquí acompañándolos aquí en la mesa de trabajo. Espero que les haya quedado algo, les haya quedado una enseñanza del día de hoy. La siembren en lo más profundo de su corazón. Y también que es algo muy feliz de aquí. Y ya. Dios los bendiga.
0: Saray, vamos a escuchar este mensajito que nos manda por aquí Daniel para ya ser despedidos. Escuchemos. Vamos a repetirlo porque no lo escuchamos. Vamos a repetirlo nuevamente.
2: Y Dios las guíe en todo lo que hagan.
0: Qué bello, Daniel. Muchísimas gracias. Entonces, niños, mi nombre es Gladys Arias Bustamante. De verdad que ha sido una bendición para mí el poderles acompañar en este día. Esperamos con la ayuda de Dios que dentro de 8 días podamos también, si Dios nos presta la vida, pues estarles acompañando nuevamente aquí a todos ustedes. Se despide por aquí también Camila y su papito Edwin. Nos dice, Dios les bendiga, feliz semana. Claro que sí, para ustedes también, que Dios los bendiga muchísimo. Y como les decía, dentro de 8 días, si Dios lo permite, estaremos nuevamente por aquí, Saray, ¿cierto que sí? Si Dios nos presta la vida, estaremos nuevamente acompañándoles. Esperamos que ya dentro de 8 días, pues, Nieves pueda estar con nosotros. Ella nos encuentra aquí en este momento porque está, pues, con unos asuntos personales. Y también esperamos a Rebeca, que también nos hizo mucha falta este día. Así que donde ellas estén, un saludo también muy especial, un abrazo grande. Y recuerden, los esperamos dentro de 8 días con más de Siguiendo las Pisadas del Maestro. Así que Dios les bendiga y chao, chao.
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Celebramos tu victoria, Señor, esta noche. Oh Señor, queremos estar en tu presencia esta noche. Necesitamos de tu presencia, Señor. Como el siervo brama, Señor, por la corriente, las corrientes de agua fresca. Así, Señor, nuestra alma necesita de ti. Gracias por tu presencia, Señor.

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A ver, 1, 2, 3, probando. 1, 2, 3. 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

Tú eres grande, Dios. Eres grande, Rey. Eres digno. Entre aplausos y júbilo, el reina. Gloria a tu nombre, te exaltamos, Señor. Y te bendecimos porque estás sentado en tu trono, coronado en majestad, soberano Dios, inmutable, incambiable. Tú no varías, tú no cambias. Eres el mismo ayer, hoy y por los siglos. Y en esta noche levantamos tu nombre. Tu nombre que es sobre todo nombre. Tu nombre es digno de ser exaltado. Y si tú lo crees, dame un grito de júbilo. Recíbelo, Señor. Recíbelo, mi rey. Nos unimos a los ángeles, serafines y querubines que en esta noche están alabando tu trono. Y desde México, Distrito Federal, aleluya, coronamos a Jesús como Rey de Reyes.

Además, hermanos míos, fortaleceos en el Señor y en el poder de su fuerza. Vestíos de toda la armadura de Dios para que podáis estar firmes contra las asechanzas del diablo. Porque no tenemos lucha contra sangre y carne, sino contra principados, contra potestades, contra los gobernadores de las tinieblas de este siglo. Por tanto, tomad toda la armadura de Dios para que podáis resistir en el día malo y, habiendo acabado todo, estar

Señor, desde el día en que te conocí, realmente he sido el hombre más feliz. Por eso viajo por el mundo diciéndole a la gente que tú eres un Dios maravilloso, que tú existes.

0: Ven, Señor Jesús.
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Hemos venido a reconocer que no habrá avivamiento sin arrepentimiento. Y ahora vamos a decir, Señor, aviva todo mi ser y que tu nombre sea.

0: tu santo nombre, Señor.
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0: Amamos, Señor.
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El fin de una vida sin Dios siempre será el desastre. 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